incomprensible es la obsesión por la tierra firme, pero dime si no, que cada viaje que valió la pena empezó porque alguien hizo la vela.

Que no quisiera tener la vida resuelta de una sola vez, pero cada día su afán conlleva entre los sueños y la marea. Y allí se encuentra su gran belleza.

responde: Maestro, ¿a dónde iremos si solo tú tienes palabra de vida para mí? No hay escapatoria en la tierra, no hay

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que están mirando al cielo. Porque este mismo Jesús que han visto, que ascendió, Él va a volver otra vez. Él va a regresar otra vez. Y esta vez no volverá montado en un pollino. No volverá montado en un asno. Vendrá

Así es que conmigo, levanta tus ojos y di: Señor, anhelo tu venida gloriosa. No soy como algunos que tienen tu promesa por tardanza y que se desaniman o se desesperan. Yo confío en tu promesa y sé que tú volverás. Vamos, Señor.

Jesús. Levante sus manos en el nombre de Jesús. Escuche. Una de las cosas emocionantes del Evangelio es que Jesús dijo: vayan por todo el mundo y prediquen el Evangelio. Pero dijo: no se vayan, no comiencen hasta que reciban el poder del Espíritu Santo. Porque es el poder del Espíritu Santo que va a hacer que ustedes monten las manos sobre los enfermos y los enfermos tengan que sanar. Y reprenderán a los demonios y tendrán que huir. Y declararán el año agradable del Señor. El poder del Espíritu Santo está en este auditorio y quiere manifestarse con poder. Le mandé a levantar las manos, pero bájela por un momentito, porque hace un rato Zaira estaba orando por sanidad y siento bien fuerte de parte de Dios que la iglesia de Jesucristo somos las manos de Dios aquí en la tierra. Nosotros tenemos que salir de este lugar, pero hay que practicar aquí. Todo aquel que tiene un problema, una condición, alguna situación difícil de salud, levante sus dos manos bien en alto, bien en alto. Y todos los demás que están ahí, mientras nosotros cantamos, rodéenle, pónganle las manos. Este es el Evangelio. Impongan las manos, oren sanidad en el nombre de Jesús. No eres tú que lo vas a hacer, es el poder del Espíritu Santo. Y mientras nosotros seguimos adorando, busque, rodee a esas personas, comience a orar por sanidad. Padre, en el nombre de Jesús, que el que vino paralítico se levante hoy, que el ciego vea, que el sordo escuche, en el nombre de Jesús. Poder, fuego del Espíritu Santo. Vamos, todo el mundo orando. Poder, esto es el Evangelio. Fuego del Espíritu Santo, del norte al sur, del este al oeste. Como dice, fuerte,

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1: Son las 9:47.

nosotros somos hijos. Dios envió a nuestros corazones el Espíritu de su Hijo, el cual clama: Abba Padre, el cual está clamando dentro de nosotros: Abba Padre, te necesitamos. Por eso ya ninguno de nosotros somos esclavos. Y si no somos esclavos, es porque somos hijos de Dios. Y somos herederos de Dios por medio de Cristo Jesús, nuestro Señor. Somos herederos de su reino.

0: Son las 10 en punto.
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Cuando Dios creó los peces, le habló al mar. Cuando Dios creó a los árboles, le habló a la tierra. Y cuando Dios creó al hombre, surgió algo maravilloso. Habló a sí mismo diciendo: hagamos al hombre a nuestra imagen y semejanza. Por eso, cuando sacas a un pez del mar, se muere. Cuando quitas a un árbol de la tierra, también se muere. Si el hombre se desconecta de Dios, también se muere. Recuerda esto: el mar con el pez sigue siendo mar, pero el pez sin el mar ya no es nada. La tierra con el árbol sigue siendo tierra, pero el árbol sin la tierra ya no es nada. Dios con el hombre sigue siendo Dios, pero el hombre sin Dios ya no es nada. Busca a Dios cada mañana.

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1: Son las 11 en punto.
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0: Vamos, acércate al Señor en esta hora. Es el lugar donde tú puedes estar seguro. Si Él está en tu barca, si Él está en tu vida, no tienes por qué temer. Una cosa deseada, Señor.
1: Una cosa deseada.
0: Esta buscaré.

0: ¡Vamos a dar ese aplauso al Rey de la Gloria!
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Escuchen, el quebranto de una nación se puede transferir al quebranto de una familia y de un individuo. Y cuando el corazón se hiere y se amarga, entonces hasta nuestro físico comienza a sufrir. Y mientras cantábamos, yo veía personas que por el dolor, por la amargura, se han tullido tus huesos. Y ahora en el nombre de Jesús, toda artritis tiene que desaparecer. Ahora en el nombre de Jesús, todo temor canceroso ahora tiene que desaparecer. Todo problema de estómago que se produjo por la ansiedad, por la depresión, por la angustia, ahora tiene que desaparecer. Veo que ahora Dios produce libertad y sanidad. Ahí en tu casa, levanta tus manos.

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Levanta las manos al cielo conmigo y repite: Señor, levanto mis manos, aunque no tenga fuerzas, aunque tenga mil problemas. Confiésalo con tus labios. Todo el mundo cantando conmigo.

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1: 1, 2, 3. 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

su gloria está en este lugar. Disfruten. No hay nada mejor en la reunión que saber que Él está aquí. Disfruten de su presencia mientras adoras a Cristo. El Espíritu de Dios está ahí, es moviéndose sobre nuestras vidas. Levanta tus manos, dile: Jesús, te amamos en este lugar. Dile: Padre, te adoramos en este lugar. Espíritu Santo, te deseamos en este lugar.

Espíritu del Señor está en este lugar. Yo les dije, disfruten este tiempo. Pero les digo algo. El Señor también disfruta este tiempo. Él disfruta esta coinonía. Él la desea. La Biblia dice que Él nos anhela celosamente.

0: Son las 2 en punto.
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4: Los esposos y las esposas deben trabajar juntos para tratar con las necesidades de ambos. Es vital el gran principio de Jesús. Más bienaventurado es dar que recibir. A medida que usted da y suple las necesidades del otro, usted también será bendecido.

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0: prueba la pureza del oro y de la plata, pero el Señor prueba los corazones. Proverbios 17:3.
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abre el cielo. Que tu voluntad se haga así como en el cielo, también en la tierra. Gracias, Señor.

Háblanos, Jesús. Háblanos, Jesús. Apláudale fuerte en esta noche. Él es fiel. Él es bueno. Una vez nos reunimos con los muchachos y dijimos qué es lo que más nos asombra de Dios. Cuando llegó mi turno, cuando llegó mi momento, yo lo que dije fue: Él es fiel. Lo que más admiro de Él es su fidelidad. No merezco lo que tengo, lo que soy. Es por su gracia, es por su amor, por su misericordia.

0: Aplaude fuerte la fidelidad de Dios.
1: El Espíritu Santo viene y se apodera de este lugar y de cada lugar donde estamos conectados. Y lo que una vez hizo, lo hará otra vez en nosotros. Y aún mayor, te bendecimos, Señor, te adoramos. La tierra está llena de tu gloria y eres bienvenido, Espíritu Santo. Entrónate.

Es posible de que usted y yo tengamos la necesidad para poder cantar que Jesucristo es nuestro Señor. Que le cantemos, Señor. Cambia nuestro corazón.

Quiero invitarle a que esté de pie conmigo, por favor. Cierre sus ojos un momento.

te amamos. Ministra nuestras vidas, Jesús. Ministra nuestras vidas, Jesús.

0: Son las 6 con un minuto.
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0: ¿Cómo están? Buenos días. Muchas gracias por acompañarnos esta mañana. Mañana del 15 de julio del 2026, 6 de la mañana con 30 minutos y contando. Buenos días a todos. Gracias por acompañarnos a través de la frecuencia XHCSAG en el 101.9 en FM. De verdad, muchas gracias por estar con nosotros. Llegamos a la mitad del mes de julio. Felicidades a todos los que hoy van a cobrar su quincena. Guárdenla, por favor, no la gasten toda. Acuérdense que dijo el senador Noroña que con 300 pesos vivimos, podemos hacer el súper de la semana, según el senador de la República hace unos días. No ponemos el audio porque tiene algunos insultos bastante violentos o fuertes por parte de este hombre que suele tener esa característica cuando hace sus en vivo y lo demás. Pero bueno, bienvenidos todos, hay muchas cosas de qué hablar. Vamos a anunciar la carrera de la Lupita. Ayer la presentó Jiménez Soberanes. Invitamos a Jiménez a que esta mañana nos acompañe, a ver si trae las sabritas y estas cosas, las botanas. Pero bueno, bienvenidos todos, tenemos muchas cosas que hablar. Ayer don Víctor Rodríguez Padilla, el hombre que golpeó, que se vio evidentemente, ya no es presuntamente porque lo vimos a través de un video, salió libre. Ayer a las 8 de la mañana tendría que comparecer él en el juzgado en Morelos. No llegó su esposa. El juez dice que estaba muy tensa por esta situación de los medios de comunicación. Y entonces el abogado, de manera acertada, pide que liberen a su cliente. El cliente dice que lo siente mucho y ya se va. El hombre que golpeó a su mujer delante de su hijo, que la mujer, por cierto, ya le otorgó el perdón, ya está. Se va a defender en libertad. Digo, es una de las ventajas que tiene ser parte del sistema. Es amigo de la presidenta, ya lo dijo, aunque dijo que se castiga a quien se tenga que castigar. En fin, ayer también se habló a Omar García Harfuch, estuvo en la mañanera. Lo que queda de Omar García, aquel Omar que le decíamos el Batman, aquel Omar que era que se veía fuerte, hoy ya sometido a lo que dice la presidenta, dando información de todo lo tiene el Ministerio Público. Ya veremos sobre esto que ocurrió, que le tenemos preparado para esta mañana. Hugo Eric Flores, ¿se acuerda que les decíamos de dos nuevos partidos políticos? El PAS, PAZ, y el Somos México. Pues resulta que ayer Hugo Eric Flores, que es el fundador de este partido político, pues es diputado federal de Morena, está en la bancada de Morena, y con todo el cinismo que caracteriza a este tipo de personas, pues sale a decir que sí, está en la bancada de Morena y que no va a pasar nada, pedirá licencia y será su nuevo partido político, lo que nos hace entender que es un partido aliado de Morena, en donde los que no quepan lo que decíamos ayer en Morena, pues estarán precisamente en este partido político. Tenemos eso y más, siguen los apagones en la ciudad de Mérida. Digo, esto no es nuevo. Alguien me decía por allá que ya ni siquiera es noticia, desafortunadamente así es, pero pues evidentemente lo tenemos que comentar. Ayer el hallazgo de dos personas sin vida en una colonia, la Mercedes Barrera, en donde todo parece indicar como un pleito marital. Se dice extraoficialmente que el hombre le quita la vida a su pareja y luego él mismo se quita la vida. De estas cosas que ocurren en el estado y que muy pocas que ocurren y que todavía no le estamos dando la importancia adecuada, entre otras cosas. En fin, estaremos hablando de eso. Bienvenidos todos. Don Ángel Vázquez, que está enojado porque perdió Francia. Él es de desayunar baguette, de estar en Francia, en la Torre Eiffel, cada vez que puede. Entonces, su equipo era Francia. Nosotros, que somos españoles de nacimiento, pues le fuimos a España y ya vos te el resultado de ayer.
1: Muy buenos días, excelente mañana de miércoles. Muy contento de estar con todos ustedes. Un poco triste, la verdad, porque pues no se dio el resultado que yo esperaba. Pero bueno, mire esto. Ya se me antojó una paella. La verdad, bueno, enhorabuena por los españoles. La verdad es que, o sea, mi apoyo estaba hacia Francia, sí, pero era un poquito, y también, no sé, después de que México ya no está en el mundial, pues la verdad es que es un poco irrelevante quién gana. O sea, sí te, exacto, ¿no? Sí dices, bueno, apoya a Francia, pero si no gana Francia, pues ni modo, no te enganchas, ¿no? Ahora, lamentablemente sentí, eso lo tengo que decir, es un sabor de boca que tengo desde ayer, sentí que Francia no entendió que estaba jugando una semifinal, ¿no? Pero fuera de eso, pues enhorabuena por Francia, digo, por España. Ahora, ¿le parece que va a ser España-Argentina o España-Inglaterra?
0: Ya no quiero ni siquiera pensar. Para mí, la verdad, yo hablé ayer de la colectividad de España. Me gustaba cómo juega España, a excepción, y lo dije, de Yamin Yamal, que afortunadamente ayer no apareció. Hace un gol y se lo anulan por un aparente fuera de lugar, bueno, un fuera de lugar. Pero sí, España trae esa virtud de que todos tocan la pelota. Es increíble, todos tocan la pelota. Ayer su portero salió en modo prime y la verdad es que Francia creo que se olvidó del partido que tenía, porque se enfrenta a un España que toca la pelota por todos lados. La desesperación del número 10 de Francia buscando cómo le hago, ¿no? En fin, ya veremos, pero para mí realmente nada que objetarle a España por cómo juega. El festejo de los reyes de España es épico, la verdad. Y hoy, no lo sé, ya le hicieron un regalito a Messi, le van a permitir que juegue con el número 10 que jugó Maradona. O sea, todo parece indicar que aparentemente la FIFA, eso es lo que da mala vibra, ¿no?
1: ¿Ah, no juega con el 10 Messi en el Mundial?
0: Que sí, no, él jugaba con el 7.
1: ¿Ahorita en el Mundial?
0: Sí, y ahora
1: dicen... No le había prestado atención a ese detalle, ¿eh?
0: Sí, sí, extraoficialmente ayer apareció que le iban a dar el número de Maradona. Que lo estaban bordando, realmente no sé si no es fake, estoy aventurándome a decirlo.
1: Juega con el número del mejor jugador del mundo.
0: Para muchos. Para mí es un gran jugador del mundo, y yo insisto, puede haber sido
1: por eso el jugador del mundo, con el número.
0: Chapucero, como le quieras llamar.
1: No, dije que juega con el número del mejor jugador.
0: Ok, va,
1: coincide. De Cristiano Ronaldo. A mi parecer.
0: No, siete.
1: Con el 7 de Cristiano.
0: Pero, sea lo que sea, hoy ya veremos qué pasa con Argentina. Ojalá que Inglaterra salga como ha jugado el fútbol con México, y que en dos llegadas aparezca Jude Bellingham, que aparezca Kane, bueno, en fin, ya lo veremos, ¿no? Pero no me atrevo. Yo quiero que gane, la verdad es
1: Inglaterra.
0: Que Inglaterra.
1: Sí, yo también.
0: Por lo que se ha generado en torno a Argentina. Deberíamos de apoyar a Argentina porque se habla hispana, es el continente, pero la verdad...
1: Es tramposo.
0: Son unos tramposos. Ese es el tema. Como lo fue Maradona en su tiempo, ese gol. Y yo siempre lo he dicho y lo voy a seguir sosteniendo. Puede ser un gran jugador, pudo haber sido un gran jugador, pero pues no es un tipo como... honesto, de que sabe que fue una mano y que nunca lo aceptó.
1: Correcto, totalmente de acuerdo. Sí, o sea, la lógica nos diría que tendríamos que apoyar a España, a Argentina, por el tema de pues latinos, etcétera, ¿no? Pero la realidad es que ni los latinos quieren a los argentinos. Eso hay que decirlo. Hablando obviamente en el tema futbolístico, ¿ok? Para que no me vayan a malinterpretar el otro.
0: Buena clara.
1: Como el otro, el argentino que dijo que detesta a los mexicanos. Hablando en el ámbito futbolístico. La verdad es que nadie quiere a los argentinos, sí hacen muchas trampas, han recibido mucha ayuda de los árbitros, se ha visto al presidente de la FIFA celebrar los goles de Messi cuando se supone que él tiene que ser una postura imparcial. Entonces la verdad es que sí hay cierto favoritismo, no lo podemos negar, ¿no? Cualquier persona que diga que no hay un cierto favoritismo de la FIFA hacia Argentina,
0: imposible,
1: estaría mintiendo.
0: Imposible.
1: Nunca, o sea, a Messi en partido, lo mencionábamos hace unos días, el primer partido de una roja directa, a lo mejor por ser el primer partido, por ser Messi, lo que quieran, no se lo hubieran sacado, no va ni siquiera a revisión esa jugada que es, vaya, garrafal, o sea, cualquier otro jugador sería roja directa inmediatamente.
0: Acabas de tener la
1: palabra. Pero aquí no sería, no, o sea, aquí ni siquiera tomaron el punto de decir, vamos a revisarla. Se han marcado penales que han sido así como muy polémicos, por ejemplo, en todo este mundial yo no había visto algo que es de confusión de identidad.
0: Sí.
1: Entonces, son esas jugadas que dices, híjole. Pero bueno, a ver qué sale para el partido de hoy. Ojalá que Inglaterra salga con todo y que Inglaterra dé la sorpresa que el mundo espera.
0: Sí, que hay un buen partido de fútbol. La verdad que jueguen como ayer. Ayer me gustó mucho el partido. Me gustó mucho lo de España. De verdad, impresionado de lo que hace España. De cómo los 11, bueno, a excepción de Yamín, que cada vez que tomaba la pelota era él solo. Aunque hace un poquito más participativo, pero bueno. Quien no está participativo es don Víctor Rodríguez Padilla, el exdirector general de Petróleos Mexicanos, que va a continuar en proceso. El proceso penal que tiene en su contra lo va a enfrentar en libertad. O sea, no estará en la cárcel, estuvo solamente una semana. Hay un delito, no es un presunto, es un delito de violencia familiar. Golpea a la señora, le insulta, le dice, estaba su hijo.
1: Este es un claro ejemplo de que cualquier persona que tenga dinero...
0: No, es un claro ejemplo. ¿Te acuerdas de aquel influencer que le llamaban el Fofo?
1: Sí.
0: Que golpea a una señora en un estacionamiento.
1: Sí.
0: Y le dieron 12 años de cárcel.
1: Sí.
0: Ok. Y lo único que hizo la señora fue ratificar. En este caso, en la violencia familiar se persigue de oficio. No, aunque esté en libertad, no desaparece el delito. Sin embargo, una jueza determina quién. A ver, ¿de verdad una mujer en su sano juicio, como su esposa, profesional y lo demás, retira una denuncia en su contra? ¿Le otorga el perdón? Eso lo dejamos quizá para otros niveles de gente que no tiene una educación, etcétera. Pero esta mujer otorga el perdón de tan enojada que estaba Ángel Vázquez. ¿Le otorgas el perdón a un sujeto que te golpea y que además lo hace frente a tu hijo y que te grita y te amenaza y lo demás?
1: Bueno, pues es que
0: si y ayer tenía que presentarse, ella no se presenta y los abogados dicen, oye, no vino, entonces, ¿sabes qué? Bueno, pues la volvieron a citar la siguiente semana para que ella pueda... ¿cómo se llama? Recalcar que sí otorga el perdón, que no fue obligada a firmar, porque lo que es un documento en donde ella otorga el perdón. Entonces el juez pide que ella vaya a decirlo de frente. Entonces ayer en la mañana, que a las 8 de la mañana fue la sesión, la resolución fue emitida durante la audiencia celebrada allá en Atlacholaya, que es el penal en donde la jueza determinó que el exfuncionario podría seguir su defensa fuera del centro de reinserción social. ¿Qué es lo que tiene que hacer Víctor Rodríguez? Pues nada, deberá exhibir una garantía económica de 20,000 pesos, o sea, lo que gasta él, lo que le paga su chofer mensual, entregar su pasaporte, permanecer en México, o sea, está arraigado en Ciudad de México. Va a presentar periódicamente ante la unidad de medidas cautelares del estado de Morelos, se va a presentar en ese lugar para firmar y ya. Ahora, el punto es que el perdón no detiene la investigación. O sea, lo que María Felicia Jiménez Lavies, su esposa, hizo al presentar el escrito en el que manifiesta su perdón, ella solicita concluir el procedimiento. Dice, no tengo nada en contra de mi esposo, no pone lo quiero mucho, pero dice, no tengo nada en contra de él y retiro mi denuncia. Entonces, ¿qué es lo que hace la juez? Le dice, está bien, pero tienes que venir tú aquí en persona para decirlo, ¿no? Tienen que estar los dos. En fin, el sujeto ya está libre, va a seguir su... Bueno, eran dos acusaciones, era violencia vicaria y violencia familiar. Violencia vicaria fue desestimada por falta de elementos por relación a su hijo y ya está, se le acabó. Esta audiencia fue el día de ayer, salió y esto fue lo que dijo, le preguntaron alguna, el tipo sale contento, sale diferente como entra con un traje, corbata y lo demás, pero esto fue lo que dijo cuando salió.
2: A la gente, director.
3: Director, ¿cómo estamos?
2: Director, lo que dijo, la disculpa pública, ¿podría decírsela de frente a su esposa? ¿Qué palabras decirle a la gente, director?
3: Director, ¿cómo estamos?
2: Director, en este momento, el exdirector de Pemex está saliendo del penal de Atlacholoya, no ha querido decir ninguna palabra, ya lo esperaba, esta camioneta particular, él se sube en el asiento trasero.
0: Obviamente hay otro video en donde dice, lo siento, que nadie le cree, pero pues ya está libre. Y lo tenemos que decir tal cual, es amigo de la presidenta, es cuatrotero, este tipo de personas tienen un trato diferente. Ayer teníamos preparado para ustedes claro el caso.
1: Claro que tiene un trato diferente. Una persona, pues llamémosle normal, una persona que no tiene estas, no tiene los recursos, no tiene los contactos, etcétera, y que su esposa o que alguna mujer lo demande por este tipo de violencia, no sale de la cárcel, ¿eh? No sale.
0: No sale.
1: Ni por más que le otorguen el perdón, ni por más que diga, no soy lindo y bueno, es una confusión, no sale y se queda. Y entonces, ese es el tipo de cosas que a mí siempre me han como parecido vergonzoso de este país. O sea, es increíble que dejemos que personas que tienen que estar en prisión porque tienes todas las evidencias, o sea, no estás especulando, exacto, no estás así como exacto, diciendo, bueno, es que...
0: No es tu palabra contra la mía.
1: Claro, no es tu palabra contra la mía. Hay un video, está la evidencia donde efectivamente se ve que está ejerciendo violencia sobre una mujer, más allá que sea su esposa, sobre una mujer y que tiene que llevar un proceso en prisión. ¿Y cuánta gente que hoy nada más una persona pone una demanda y dices que me hizo violencia, que no tienen los recursos, que no tienen los contactos y que a lo mejor son inocentes, están en prisión?
0: Sí, sí. Ahora, yo no creo, con todo respeto, que ella lo siga amando y por amor lo haya perdonado, bueno, Ángel.
1: Yo tengo tres posibles hipótesis. Número uno, amenazas. Número dos, pues una muy buena cantidad de dinero que no pudo rechazar y ya con el dinero pues se le olvidó el maltrato que tuvo, a lo mejor, no sé. Número tres, genuinamente lo ama mucho y confía sí, en la redención puede, y le está dando una segunda o tercera o quinta oportunidad.
0: Sí, puede ser, o sea, también no podemos minimizar lo que ella piense, lo que ella sienta. Es una mujer que desafortunadamente desde el punto de vista mediático creció, ella fue la que decide hacer los videos virales. Pero bueno, lo que sí es real es que el hombre está libre, insisto, sigue su proceso, no está exento de esto, o sea, no ha sido declarado inocente, pero está fuera de la cárcel, que eso no ocurre con cualquier mexicano que ha sido acusado de haber golpeado a su esposa o a una mujer, sobre todo por la pues todas estas ventajas y estas cosas que han tenido las mujeres, este avance que han tenido las mujeres en nuestro país.
1: Nos dicen, buenos días, yo creo que a la señora la amenazaron por los contactos que él tiene.
0: Pues puede ser, insisto, pero también tenemos que pensar en el amor, ¿no? También podría ser, como tú dices, que sigue enamorada y que ella diga, bueno, te voy a dar una siguiente oportunidad, deja que pase esto, luego regresamos. De todos modos, ella tiene que comparecer. Esta mujer tiene que comparecer, para que la jueza pueda continuar con este proceso. Se supone que va a ser la próxima semana, así como fue el día de ayer en esa prisión en donde dieron...
1: Y si de verdad lo ama y le da una segunda oportunidad pensando que es por esta situación, pues también sería completamente válido, ¿no?
0: O sea, completamente válido, claro.
1: Bien lo dijo Jesús en algún momento, el que esté libre de pecado, que tire la primera piedra.
0: Exacto.
1: Todos tenemos derecho a cometer ciertos errores, siempre y cuando esta persona reconozca sus errores y busque ayuda.
0: Eso.
1: Obviamente,
0: es todo.
1: Pues no hay ningún...
0: O sea, también, a lo mejor me voy a someter a tomar cursos de no sé, algún
1: manejo de temperamento, manejo de ira, etcétera. Voy a buscar ayuda psicológica, psiquiátrica, no lo sé, un ejemplo, y también sería totalmente válido y sería respetable, ¿no? O sea, al final del día.
0: Él tiene una prohibición de acercarse a su esposa y a su hijo, al menos hasta hoy, la jueza le dijo eso ayer, ¿eh? Entonces, digo, la mujer no quiere aparecer, y tiene razón, ha de ser horrible. Subes el video, te vuela tu cuenta X, te cancelan tu cuenta y luego todo el mundo te quiere buscar para que hables, como le pasó ayer a este hombre cuando sale y le preguntan cualquier cantidad de cosas. Bueno, la entrevista con el abogado no saben. O sea, los medios preguntan, ¿qué le dijo? ¿Y qué fue lo que dijo? Le pidió perdón, dice el abogado, oye, espérenme, o sea, ustedes estaban en la sala y escucharon lo que dijo la jueza. Son muy escuetos los comentarios y se acabó. En fin, esto hoy seguramente va a detonar en la mañanera. Lo que detonó ayer en la mañanera es el caso de Marina del Pilar, la gobernadora de Baja California. Ayer le teníamos preparado los videos, el audio en donde se escucha cómo ella habla con supuestos intermediarios de estadounidenses, en donde le dice, ¿dónde nos vemos? ¿Nos vamos en la embajada? Y ella dice, no, en la embajada no. ¿Por qué? Porque hay que recordar que esta mujer tiene su visa cancelada por parte de Estados Unidos. Estados Unidos es una de las personas que están siendo investigadas por los estadounidenses por presunta relación con el narcotráfico. Entonces, dice ella que en los audios que tenía información confidencial para compartir de las mesas de seguridad. Esto pasó desde el mes pasado, el 21 de junio, y el 13 de julio, hace dos días, hubo un segundo audio derivado en una exigencia del Partido de Acción Nacional para que la mandataria se separara del cargo mientras se investigaban los hechos. Tenemos el audio, creo que ayer te lo puse de los audios de Marina del Pilar, son tres audios, pero no, si quieres se los comete en general, es así, ¿no? Le hablan, está hablando con dos personas y ella les dice, es que sé, tengo información, y le dice, pero ya no nos sirves mucho, se supone, dice Marina del Pilar, que ella no lo sabe, a su esposo le tienen quitado su pasaporte y para evitar problemas se divorcian. Ella con el afán de pues terminar el gobierno que tiene en Baja California, le cancelan la visa a su esposo. Fue la primera revocación de este tipo, y luego a ella es la primera revocación que se tiene una gobernadora en funciones. Y entonces anuncia su divorcio el año pasado, en octubre del 2025, y desde entonces su esposo, de apellido Ávila Olmeda, enfrentó cuestionamientos sobre los motivos reales de la cancelación y sobre las sesiones que habría emprendido para recuperar su visa. El caso es que tiene esta relación, y ayer le preguntaron a la presidenta sobre este tema, y ella explica, justifica a la gobernadora de Baja California.
4: ¿Una explicación? No se sabe realmente ni siquiera con quién está hablando. No hay una... Lo que hay es una llamada telefónica que dio a conocer un periodista. No se sabe ni siquiera bien con quién está hablando, y ella ya dio su información.
5: ¿No se debería de tomar esto de manera reservada? O sea,
4: pues todo el mundo lo escuchó. Es una información que ella está hablando con una persona, no sabemos qué persona es. No sabemos ni siquiera si es de autoridades estadounidenses o no. Y ella da una explicación posterior de que es parte de una comunicación y que no pone en riesgo absolutamente nada de la seguridad de Baja California.
5: Bien, presidenta.
0: Es la primera parte en donde ella habla de que, bueno, ella ya dijo lo que es, entonces nosotros le creemos. Pues sí, pero estaba ya Omar García Harfuch, el famoso Batman, y digo, la actitud ya es diferente, la que empezó a la de ahora. Esto fue lo que dijo él.
6: Primero, en los audios que se hicieron públicos el día de ayer, no se infiere que se vaya a dar información confidencial. En las mesas de seguridad de los estados participan no solo las autoridades estatales y federales, se identifica la incidencia delictiva diaria, mas no hay una información como tal que tenga un grado de sensibilidad que nos preocupe que fuera compartido con alguna autoridad, si es que fuera el caso que es con alguna autoridad, porque todavía no se sabe exactamente qué autoridad era con la persona que estaba hablando.
5: Presidenta, ¿cómo califica usted este tipo de audios?
4: Pues ella ya dio su explicación. Ella dio una explicación. No se sabe realmente ni siquiera con quién está hablando.
0: Y bueno, al final de esta situación, Omar García afirma que será la Fiscalía General de la República la encargada de informar también sobre los motivos de extradición del piloto que trasladó a Ismael El Mayo Zambada a Estados Unidos. Siguen preguntando sobre eso, y la forma como Omar García contesta, ya aquel Omar García que era valiente, que decía, que informaba situaciones, hoy las cosas han cambiado. Le cambia desde el rostro, la manera como se sienta. Ahora resulta que él no lo sabe, todo lo tiene en la Fiscalía General de la República. La verdad es que no ha sido un buen día para Omar García el día de ayer, cuando le hacen este tipo de preguntas. Escuche, por favor.
6: justo ayer tuvimos una reunión con la Fiscalía General de la República y es la propia Fiscalía General de la República quien va a dar toda la información. Ese caso lo tiene la Fiscalía desde antes de esta administración, es el mismo caso, y ellos van a dar la información pertinente.
7: Y la Fiscalía, secretario, si me permite, ¿no le comentó por qué se trasladó a esta persona siendo pieza clave?
6: Tienen mucha información que ellos mismos van a compartir. Para eso fue la reunión ayer, para ver cómo van a dar, no sé si va a ser conferencia o el team, pero van a dar toda la información correspondiente de manera transparente, como siempre se ha hecho.
7: Sí, se la han compartido a usted.
6: Bueno, ellos tienen una investigación, también hay partes de las carpetas de investigación o de las investigaciones en curso que solo lleva la Fiscalía, por supuesto.
7: Y hablando de otra pieza clave en este caso del secuestro del narcotraficante Ismael El Mayo Zambada, la investigación por el asesinato del diputado Héctor Melesio Cuen y todo este montaje que se hizo desde la Fiscalía Estatal, que lo habían asaltado en una gasolinera y resulta que siempre no. ¿Qué sucedió con eso y sobre todo con la que era fiscal que solicitó?
6: También es una investigación que tiene la Fiscalía General de la República desde que era fiscal el doctor Gertz y van a dar la información correspondiente, pero eso sí lo va a dar 100% la Fiscalía General de la República.
0: Nunca enfrenta una respuesta, es la Fiscalía. Aquí hubiera cabe perfectamente que Ángel ponga tin, tin, tin, tin, tin, tin, tin, como torea al medio, no contesta. Decíamos ayer un grupo de personas que conversamos este tema al mediodía tarde, cómo cambia, ¿no? O sea, ya no puede decir lo que sepa ni lo que quiera, está sujeto al guión de la mañanera. Y lástima, porque la verdad es que entre los índices que ayer habló Omar García, habla del índice de delincuencia, o sea, de fallecimientos al día, los índices han bajado en este país. Los índices de delincuencia han bajado en este país y es real. De hecho, ayer lo comentaba igual la presidencia, en el caso, por ejemplo, de homicidios dolosos, han bajado en promedio un 48% con respecto a cifras anteriores, registrándose jornadas con cerca de 27 asesinatos diarios a nivel nacional, que es una de las cifras, de verdad, es feo decirlo, pero es real, es una de las cifras más bajas que hemos tenido en los últimos años. Estas cifras que dio el gobierno de México, lo dio la presidenta, ella habla de hecho que eso es real, o sea, todos los días hay una agencia que se encarga de decir cuántas personas fallecen a lo largo del país por día, y este número de 27, 28, 29 ha permeado durante los últimos días, y eso es algo bueno que ha hecho el gobierno de la República, tenemos que decirlo. Hay una reducción acumulada del 53% en comparación con el 2018 y del 32% desde el inicio de la actual administración de Claudia Sheinbaum. Por ejemplo, el caso de los delitos han disminuido un 58.4%, los robos con violencia han bajado un 49% y los feminicidios un 23.4%. Son cifras que da la Federación y que son cifras que ellos tienen, son cifras oficiales, y en el caso, por ejemplo, de los asesinatos, la verdad es que la Estrategia Nacional de Seguridad ha disminuido, eso sí es real, aunque a muchos no les agrade, los que son antimorenas por naturaleza, pero es real. O sea, hay gente que decía, bueno, es que durante este mes del Mundial, lo que sea, pero pues la incidencia de homicidios sí se ha reducido, según esto, hasta un 48%. O sea, estamos hablando del 26 en relación al 24, o sea, de verdad que es un logro que ha tenido el gobierno de la República, y entre las cosas negativas, pues esto es un positivo. A lo mejor no coincidimos con la cuestión de la economía, ¿no? Que dijeron que estaba muy bien economía, que la inflación es mínima. Allá no coincidimos porque lo podemos palpar. El incremento de la gasolina, el incremento de los productos básicos, etcétera, etcétera, etcétera. Pero bueno, al final del camino le preguntaron el último caso de la gustada sección, ¿y dónde está Rocha Moya? Le preguntaron a la presidenta y ella asegura que el Departamento de Justicia de Estados Unidos no ha presentado ninguna prueba contra Rubén Rocha Moya, e incluso ayer se lo manejamos aquí y antier, Ángel, dijimos que podía regresar, antier. el lunes o el martes le dijimos, y ayer deja entrever la presidenta que eso lo van a ver ellos, pero le pregunta un periodista, lo que nosotros preguntamos ayer, Rafael Aldave de Grupo Fórmula, le pregunta a la presidenta el caso de Rocha Moya. Esto es lo que dice, que no tiene, y esto, si no tienes pruebas, ¿cómo te meto a la cárcel? La acusación es de Estados Unidos, y Estados Unidos no ha podido probar nada.
1: Y aunque tengan las pruebas, los dejan libres.
0: No sé si el caso de Rocha Moya se vaya a prestar a esta situación.
1: Ay, por Dios, esto es México.
0: Bueno, mientras no salga del país, no, nadie lo va a agarrar ni nadie lo va a juzgar. O sea, esta es una realidad. Aquí en México, el hombre... No te rías, no lo estoy defendiendo, dice Tim Rocha Moya. Nada más que aquí en México... A ver, tiene más... fíjate qué grave es el caso de Rocha Moya y el caso del senador Insunza. Llevan 75, 77 días sin presentarse al Senado de la República y sigue cobrando. Se ha aparecido en una sesión de la permanente en vía de electrónica y le siguen pagando. O sea, hay tantas cosas fuera. Pero bueno, escuchen. A ver, lo que dijo Claudia Sheinbaum asegura que el Departamento de Justicia de Estados Unidos no ha presentado prueba alguna contra Rubén Rocha Moya.
7: En el caso del gobernador, ¿ya venció el plazo que tenía las autoridades?
4: Lo que tengo entendido es que no hay un plazo específico en la Constitución del gobierno de Sinaloa. Pues tendrá él que tomar sus propias decisiones y la fiscalía.
7: Estados Unidos no ha entregado ninguna prueba.
4: No, ninguna.
7: Presidenta, y estaríamos hablando de que si no hay pruebas, estaría ya por regresar a retomar su cargo el gobernador. ¿Ha hablado usted con él?
4: Personalmente no he hablado con él. Hablé el primer día cuando salió esta solicitud de Estados Unidos, después no he hablado con él. Y vamos a esperar, no nos adelantemos. Como hemos dicho, nosotros no vamos a cubrir a nadie, eso es muy importante, pero tampoco vamos a acusar a nadie sin pruebas. Y para eso hay una institución de la República que se encarga de ello, que es la Fiscalía General de la República.
7: Presidenta, ¿y se puede conocer qué le comentó en esa conversación que tuvo usted con el gobernador?
4: No, yo le dije, sería muy bueno que salieras a hablar. En aquel momento, el día que salió, y él sale con una publicación en sus redes sociales.
7: ¿El gobernador ya venció el plazo que tenía las autoridades?
4: Lo que tengo entendido es que no hay un plazo específico en la Constitución del gobierno de Sinaloa. Pues tendrá él que tomar sus propias decisiones y la fiscalía.
7: ¿Estados Unidos no ha entregado ninguna prueba?
4: No, ninguna.
7: Presidenta, y estaríamos hablando de que si no hay pruebas, estaría ya por regresar a retomar su cargo el gobernador. ¿Ha hablado usted con él?
4: Personalmente no he hablado con él. Hablé el primer día cuando salió esta solicitud de Estados Unidos, después no he hablado con él. Y vamos a esperar, no nos adelantemos. Como hemos dicho, nosotros no vamos a cubrir a nadie, eso es muy importante, pero tampoco vamos a acusar a nadie sin pruebas. Y para eso hay una institución de la República que se encarga de ello, que es la Fiscalía General de la República.
7: Presidenta, ¿y se puede conocer qué le comentó en esa conversación que tuvo usted con el gobernador?
4: No, yo le dije, sería muy bueno que salieras a hablar. En aquel momento, el día que salió, y él sale con una publicación en sus redes sociales.
7: Muchas gracias.
4: Sí.
0: Con los amigos hasta el final. Y culpa de quién es, me ponen, voy a leerlo. Es culpa de la presidenta que la mujer cubana por dinero le dé el perdón. Es culpa de usted que ella le haya dado el perdón. Culpa de quién es. Obvio que eso se persigue por ley y no es amigo de la presidenta. Fue colaborador. ¿Tú estás seguro que es amigo? Sí, estoy seguro que es su amigo. Ella lo dijo que es su amigo, casi estudió con él inclusive en la facultad, dijo que era un gran hombre. Tenemos el audio de la señora que lo dijo la presidenta, que lo apreciaba mucho. No sé si le invitaba a sus fiestas de cumpleaños o no, pero de que ella dijo que era su amigo, lo dijo, dijo que era un gran hombre, un extraordinario investigador, etcétera, etcétera. Y ya, bueno, sí lo dijo. Y ahora, si ella incide o no con la mujer la que otorga el perdón. Ya lo dijimos aquí, puede ser por amor, ¿no? Como dice la canción de David Haro. Buen día, dice Ace. Ante los divorcios de la 4T, no es casualidad que los divorcios de Gabriela Jiménez Godoy, diputada federal, y de Marina del Pilar, y de Marina del Pilar Olmeda, gobernador de Baja California, hayan ocurrido en paralelo investigaciones sobre sus esposos. Es un patrón político observado. Ambos casos se dieron en un contexto de presiones internacionales. Estados Unidos cancela visas y abre investigaciones sobre presuntos vínculos de funcionarios mexicanos con el crimen. Los esposos de estas figuras fueron señalados en medios y en filtraciones como parte de redes de interés político y económico. El divorcio, más que un asunto privado, parece haber sido una estrategia de distanciamiento para proteger la carrera política de estas dos mujeres al frente de los cuestionamientos. Así es, Marina del Pilar lo dijo, ¿no? Se divorcian, sigue teniendo relación con su esposo, evidentemente era evitar un conflicto político. Dice Sergio, buen día, profe, si no tienen pruebas en contra de Rocha Moya, ¿por qué su exsecretario de seguridad está en calidad de testigo protegido? Es una burla contra la sociedad. Lo que pasa, Sergio, que allá el general Mérida, él se entrega al gobierno de Estados Unidos buscando precisamente este término, ser testigo protegido. Él genera información, ayuda a los Estados Unidos aparentemente, y entonces no va a ser detenido. Cuando, si hubiera el caso, si cualquiera de esos 12 personajes llegara a entrar a Estados Unidos, serán detenidos de manera inmediata. En este caso, el general Mérida dice, pues me entrego, colaboro y me quito un peso de encima, ¿no? Dice Sergio Lugo, lo increíble es que va a Estados Unidos y dejan libre a los narcos como a Cabeza de Vaca. Cabeza de Vaca está preso. O el narco de Celay. No sé quién es Celay. Sergio, el que debe de preocuparse es Felipe Calderón, su secretario está preso con los gringos. Sí, claro, y ese de Felipe Calderón, han dicho que lo iban a meter a la cárcel y hasta el momento, pues, don Felipe sigue.
1: Porque no hay pruebas.
0: Dice la. Yo pensé que Felipe Calderón iba a estar en la cárcel desde los primeros meses. Pasaron 6 de AMLO y no. Y ahora uno más, dos más y tampoco. ¿Tú crees que va a entrar a la cárcel Felipe Calderón?
1: Ah, por Dios, yo creo que no.
0: No, jamás, yo tampoco lo creo. Don Jiménez Soberanes, les dijimos a las 6 de la mañana con 30 minutos que esta mañana nos iba a acompañar Jiménez Soberanes. Viene en otro nivel. O sea,
1: nivel máster.
0: Nivel máster.
1: Nivel fitness.
0: No.
1: Nivel running.
0: Don Jiménez Soberanes ya ni viene a comentar noticias, pero viene a.
1: Es que las madrugadas son un poquito
0: desgastantes. Y te mira, ¿no? Mírate cómo te ves.
1: Y aparte, que estaba escuchando, digo, aunque no venga, siempre estoy pendiente y escuchándote y todo. Y la realidad es que ahorita que escuchaba lo que la presidenta sale a defender a los suyos.
0: Sí, claro.
1: O sea, prácticamente es que es increíble, ¿no? O sea, ¿cuándo habías visto que un gobierno salga a defender lo indefendible?
0: Pero desde Andrés Manuel es así, ¿eh?
1: Sí, por eso, o sea, digo, al final de cuentas, o sea, hay pruebas, o sea, te muestran la evidencia, te muestran las pruebas, y todavía sí. Y el caso de la gobernadora María del Pilar.
0: María
1: del Pilar y de la otra de Maru.
0: Ajá, de Maru, o sea, Campos.
1: Son dos cosas diferentes. Sí, porque sí, una es colaboración y la otra es traición.
0: Traición a la patria, tiene razón.
1: Traición a la patria.
0: A Maru
1: le decía que era traición.
0: Sí, no, de hecho la querían fusilar, ¿no?
1: Y ahorita con Marina le dice, no, es colaboración.
0: Sí, sí, sí. Entonces, ahora no sabemos con quién habla.
1: Sí.
0: Además ella ya lo dijo, y si lo dijo Maru, son muy amigas, ella para que veas es muy amiga de Maru. Entonces,
1: pues debe ser, digo, para que la defienda, sí, y también el de Pemex, o sea,
0: no sé, pero es que eso es bueno, tener amigos que sean leales contigo hasta el final, ¿no?
1: Pero
0: no todos.
1: Mira,
0: ella dice, no voy a encubrir a nadie, pero sí los ayuda.
1: Pero es que, está bien, puedes ser amigo de la persona y todo, pero no puedes defender lo indefendible, o sea, no puedes defender cuando alguien está actuando mal. O sea, entonces ya te vuelves incómplice.
0: Pues es que tú eres el árbitro, eres el dueño del balón y eres el dueño del campo.
1: Sí, pero por eso, sí, pero al final de cuentas no es tu negocio, no es tu empresa. O sea, si fuera tu empresa, está bien, defiendes a tu trabajador, aunque sea y todo. Pero es tu activo y todo, pero aquí no, aquí estás gobernando para millones, o sea, de mexicanos. O sea, digo,
8: Tienes que ser neutral. Es como Infanti, el Infanti,
0: Infantino, el de la FIFA.
8: El de la FIFA, ¿no? O sea,
0: sí, que no es puedes neutral y no puedes festejar el gol de Messi y mete la cabeza cuando anotaba Ronaldo.
8: La balanza pues inclina a Messi, ¿no?
0: Buenos días, me dicen, buen día Ángel, un fuerte abrazo a Jiménez, es un gusto saludarlo, que venga más seguido. Jiménez, si fuera a las 8 de la mañana o 9. O sea, el horario de Jiménez sería el noticiero de 9 a 10 y media de la mañana.
8: O no puede ser en la tarde, noche.
0: No es 6, mala idea.
8: 6 de la tarde, mejor.
0: No, sí, es mala idea. No, pero no se puede en la tarde porque Angelito sale a las 5.
8: Ah, bueno, entonces.
1: Todo quiere.
8: Tiempo extra.
1: Todo quiere.
8: Tiempo extra, Angelito. Ah,
0: sí, pero sí, podrías entrar a las 9.
1: Ah, sí,
8: ahorita. Se corre, se desfasa.
0: Claro. Digo, o sea, para que pueda estar Jiménez, teníamos que si lo hacemos a las 9 de la mañana, podrías despertarte a las 8. No, a las 9 no podríamos. O sea, tendría que ser un noticiero, por ejemplo, de las 2 de la tarde, de 2 a 3 y media. ¿Puedes a esa hora?
8: De 2 a 3 y media. Sí, comiendo,
0: botaneando. botaneando. Oigan, invitamos a Jiménez Sobrales porque hoy está trabajando en Botanas La Lupita. Es una empresa que hace ya muchos años. Es una empresa yucateca. Que hace muchos años organiza, creo que 16. ¿Cuántos años tienen organizando la carrera?
8: La carrera, 10 años.
0: Esta es la décima edición. La edición décima de esta carrera. La Lupita es una carrera. Yo publiqué ayer, digo yo la verdad.
8: Ay, por cierto, Excel, ya leí la nota muy bien.
0: Ah, ¿no?

0: Nah, es que. Pero no hay forma de demandarlos.
1: Sí, sí, sí, hay formas de demandarlos.
0: Una demanda colectiva, o sea.
2: Ya subió Elías Klisha, creo que es su apellido, ¿no? Sus propuestas. Si se quema algún electrodoméstico, que la comisión debe pagarlo.
1: Sí, el problema no es que lo pague la comisión, hay que decirle al diputado. El problema es el
0: que te asesore.
1: Que un abogado te cobre que tiene un costo y que puede tardar un año para que te. Lo que tendría que hacer el diputado Lisha es crear una oficina, como lo hizo en su momento Renan Barrera, y crear una oficina en el ayuntamiento para todos aquellos que las quejas contra comisión. No sabemos qué pasó con eso, si la gente fue, pero lo que debería hacer el diputado Lisha no es solo salir a grabar un video como hacen los panistas, sino de salir a decir, esta es la comisión que se va a encargar de esto, y vengan, este es el número, ¿no?
0: Claro, sí, efectivamente, que ponga los abogados a disposición de la gente, ¿no? O sea, que les dé, o sea, no solo. Bueno, todo se vuelve mediático, todo a final de cuentas todos dicen, pero nadie ejecuta, nadie acciona, ¿no?
1: Sí, sí. O sea, el decirle a la gente, sí, vamos a hacerlo, sí, pero háganlo. El punto es que hay que hacerlo.
0: El decir a la gente y ofrecer es campaña. Ejecutarlo ya es otra cosa.
1: Exactamente, exactamente.
0: Pero bueno,
1: hablemos de cosas. No hablemos de la Comisión Federal. Total, ya estamos de nuevo. O sea, oye, ya lo tienes, Angelito.
0: Pero bueno, vas a correr este año. Bueno, estamos platicando que estamos 10 años ya.
1: 10 años de la carrera. No, de la empresa. La empresa ya tiene más. La empresa tiene.
0: Sí, bueno, mira, precisamente hace. La primera carrera surgió en el 2014.
1: Okay.
0: Y fue en conmemoración de los 35 años de Botana la Lupita. Entonces ya el presidente. Don Freddy Ortiz, pues se le ocurrió hacer esa parte, y fue que se creó la carrera. La carrera siempre se ha realizado en Animaya, en los alrededores. Sí. La realidad, creo que es la única carrera inclusive que se corre
1: allá.
0: Y entre las características y las bondades o beneficios es que entra la última parte del recorrido, entras a Animaya.
1: Sí, sí.
0: Pero este año va a haber una modificación. O sea, quien la ha corrido entraba a Animaya una parte y enseguida salía. Ahora no, ahora van a entrar, se amplió el recorrido en el interior del parque, van a pasar por el área nueva, el felinario, uh-huh. La parte de abajo, que también es padre, ¿no? O sea, el otro día lo hice. Y la verdad es que es algo diferente, ¿no? Y el ambiente también que se pone, ¿no? La verdad es que siempre he dicho que la carrera de Botana la Lupita, más que un evento de running, de entrenamiento, que muchos lo ocupan como tal, ¿no? Por los 15 kilómetros. También es una fiesta porque es para toda la familia. O sea, hay rifas, hay show, hay juegos, o sea, se pueden hacer diferentes marcas, los patrocinadores que se suman también están allá, están regalando productos, se les da tacos al término de la carrera, o sea, tienes tacos de cochinita, tienes postre, tienes jugos, tienes de todo, las botanas, o sea, por supuesto, ¿no?
1: Ya estamos en Facebook, Armando, ya estamos, Armando Irigoyen también, ya estamos en Alejandro de Ciudad de México, que nos pregunta, ya estamos, ya entramos de nuevo, sí, perdimos todos los que estaban colgados, pero ojalá que se vuelvan a conectar. Ya estamos. Ahí hay 3, 4, 5. Gracias. Ahí vamos. Gracias, Tony. Saludos. Se nos fue la corriente momentáneamente. Se deshabilita todo el sistema, pero ya lo recuperamos. Ojalá puedan volverse a conectar los que nos están escuchando y los que nos están viendo por Facebook. Ya estamos, Alex. Y estamos hablando con Jiménez Soberanis, que viene hoy en papel de organizador de esta competencia, que es el domingo. 30 de agosto, el último domingo de agosto, y es una carrera de 15 kilómetros y una carrera de 5. La diferencia es que allá en Animaya también hay una carrera de patinaje.
0: Sí, efectivamente, es lo que te digo, que es muy amplio, a final de cuentas, para todos. Hay una carrera de niños también.
1: Ok.
0: O sea, que sí, la carrera de niños no salen a las vialidades, sino que se hace en la parte del estacionamiento, allá se hace un circuito y allá participan. Entonces, te comentaba, ¿no? La carrera de la Lupita, pues es para toda la familia. O sea, pueden ir los menores, que pueden participar en esa, los jóvenes que con sus patines, claro. Igual de 15, de 5, y los adultos.
1: Lo mejor puede ser que termina la carrera y te quedas en el parque.
0: Sí, claro, ¿no?
1: O sea, haces un pasadía prácticamente, ¿no? O sea, voy de pretexto con la Lupita, luego tienen unas bebidas ustedes.
0: Midial.
1: Ajá.
0: Sí.
1: Y
0: sí.
1: Siempre reparten charritos, los churritos están muy buenos y los churritos también. Esos con salsita de casera. ¡Oh, qué cosa!
0: Fuyulito
1: con guacamole.

0: ole.
1: Hay variedad.
0: Bueno, ya está la convocatoria. Ayer se hizo la presentación. Como 54,924 periodistas fueron a cubrirte.
1: Sí, afortunadamente tenemos buena respuesta de los medios. Ayer fue la rueda de prensa.
0: Oye, y a todo el mundo se le da botana, ¿verdad?
1: Sí. A todos. Digo, fíjate, mucha gente va a muchos medios. Muchos corredores también, club de corredores que también van allá y todo. Entonces,
0: okay, la pregunta es,
1: ¿todo es fiesta?
0: ¿Llegará a 2,500 corredores?
1: ¿A cuántos?
0: 2,500.
1: Pues el año pasado estuvo en 2,400, un poquito más, ¿no? Entonces este año, pues la meta es superar siempre el objetivo del año pasado, ¿no? Estamos, tenemos toda la logística y toda la capacidad hasta para 3,000.
0: Okay.
1: O sea, si llegamos a ese número, pues genial, ¿no?
0: O sea, tienes hidratación para 3,000 personas, tienes fruta para 3,000 personas, sí, tienes medallas. No te va a pasar como a la Asociación de Fútbol del Estado de Yucatán, que al subcampeón solo hicieron 35 medallas. Y oye, somos 39, pues 4 no van a tener medalla. O sea, imagínate que llegue el corredor de 15 kilómetros una hora, dos horas después, y le dices, no tengo una medalla.
1: O sea, no. Aquí hay para todos, hay todos, hay cochinita también para todos. O sea, hay de todo para todos, para los 3,000.
0: Bueno, pues ahí está. Vas a invitar a Agustín a que corre. ¿Está Agustín? ¿Puede correr 5 kilómetros?
1: Claro, ¿cómo no? Con todo gusto. Sí, a todo el equipo.
0: Digo, la verdad es que son 15. Y a mí me llamó la atención la rueda de prensa ayer porque lo que se hace es las carreras normales: caminata de 3, carrera de 5 y carrera de 10. Uh-huh. Y de ahí ya pasas al medio maratón, que son 21 kilómetros. Sí, ¿no? Sí. Y aquí agarran una carrera de 15. Yo me acuerdo que hace como 12 años. La carrera del pavo que se corría, que era de 5 y 10, yo la hice de 15 kilómetros en Paso de Montejo. Okay. Y a la gente le gustó porque ni es una distancia muy larga ni tampoco es muy corta. Entonces vas en un intermedio, que yo lo platicaba con Fernando, ¿cómo se llama este que ganó el año pasado? Porque nosotros en la nota de ayer pusimos, Fernando Saavedra gana la competencia del año pasado con Abril. ¿Cómo se llama esta chica que se fue con nosotros a correr medio maratón a Guadalajara? Bueno, pero y no sé si ya estén inscritos, pero decía él que es una distancia muy cómoda, ¿no? 15 kilómetros. Entonces, yo no sé si así sea, pero vale la pena.
1: Abigail Cabrera
0: ganó el año pasado la ganadora absoluta. Y Fernando Saavedra, los tiempos muy buenos, por cierto, aunque la ruta no es lineal, pero la verdad es que muy bien. Las inscripciones están abiertas. Y la otra parte, Jiménez, el dinero que se recauda.
1: Sí, efectivamente, esta es una carrera con causa. A final de cuentas, de lo recaudado, quitando el tema de todos los gastos y todo, siempre hay una utilidad, a final de cuentas, ¿no? Entonces, esa utilidad se dona, siempre se ha hecho con causa, ¿no? A una institución de beneficencia social o algo. Este año lo que hicimos fue abrirlo, hicimos la convocatoria a través de nuestras redes sociales para que la gente también, pues tú como corredor o participante puedes decir, oye, quiero correr y quiero que sea para tal asociación,
0: okay,
1: ¿no?
0: Okay.
1: Entonces abrió, la misma gente empezó a dar su, oye, para tal asociación.
0: Ayelén, por ejemplo, becas.
1: Obviamente la asociación que tuvo más votos a final de cuentas fue la ganadora, y en,

0: buena hacia
1: los... Oye, hubiera sido bueno que lo pongan en los Dunos Usas y todo, donde venden botana a la Lupita, ¿no?
0: Pues
1: sí, sí, es mucho más padre. Hay mucha gente que no suele entrar a Dashboard, por ejemplo. Ajá, que Dashboard también Dashboard, se puede hacer.
0: Sí, exactamente.
1: Oye, me dice Armando Irigoyen, yo no corro, pero dile a Jiménez que organiza un torneo de pádel.
0: ¿De pádel?
1: De pádel. Oye, buena idea, fíjate que sí. Bueno, digo, lo que cuesta organizar esta carrera de la Lupita, una de pádel, pues no es tan... Buen día, los fans del noticiero y el club, vamos a molestar a Ángel.
0: Ah, es su club, ¿no?
1: Ya hicieron un club, Angelito. Oye,
0: qué bien, qué bien.
1: Es que estos días que hemos estado con comentarios, yo digo una me cosa y Ángel dice otra, y todo el mundo dice, soy team de Ángel. Entonces, hicieron un club que se llama Vamos a Molestar a Ángel. Dice, hace, buen día, los fans de los... Y el club de Vamos a Molestar a Ángel, presente. Yo no corro, pero quiero churritos. Los van a rifar, no vamos a rifar churritos, no trajimos churritos. Raúl Guillermo, saludos, amigo. Tú tampoco corres, amigo, pero no importa, te mandan saludos.
0: Gracias,
1: El día que vino aquí Adi Pérez, igual empezaban los mensajes para Adi, que es la señora de la radio, que si no sé qué, que si no sé cuándo. Y tiene 16 años, ¿dónde puedo escribir a mi hija? Ok, mi hija tiene 16 años, ¿entra a la carrera? ¿Sí?
0: Sí, puede entrar.
1: Es que tiene que ser mayor de edad. No.
0: Bueno, la carrera infantil no.
1: La de 5 kilómetros.
0: La de 5 kilómetros.
1: Además, ustedes como papás pueden firmar una carta. Los corredores, cuando nos inscribimos a una competencia en donde hay dinero por medio, necesariamente por reglamento tiene uno que firmar una hoja responsiva en donde se hace responsable del recorrido que va a hacer, que esté bien preparado, que tenga que no tenga ningún problema el corazón, etcétera, etcétera, uh-huh. Porque eso deslinda a los organizadores de algún problema. Solo tenemos que recordar que en Ciudad de México una persona que había tenido dos infartos previos a correr un maratón, se muere fallece en el intento. Y cuando quieren demandar al comité, dice, mira, aquí en su certificado médico nos dice que estaba bien. O sea, ya no es culpa de nosotros. Entonces se quedó desde asociaciones y Federación Mexicana de Atletismo, que cada corredor firmamos una exoneración al comité uh-huh. organizador. Ahora, si ya tiene 16 años y puede ganar la competencia, como papá uno va, firma un acta, una carta en donde otorga el permiso y corre.
0: Sí, efectivamente. Y fíjate que ahora que mencionaba lo de la bolsa, digo, la bolsa a repartir son como 52 mil. Pero la realidad pasa a segundo término, ¿eh? Porque la gente, y yo he ido.
1: No, para los corredores no. No, o sea,
2: sí, voy a ganar.
0: Corredores que no van realmente.
1: No, pero a lo que voy, ya sé por qué dice, ahí va a empezar el Team Ángel. Hoy temprano corrí, pero el portón de mi casa, cuando lo abrí. Pero corriste, amigo, corriste. A ver, las carreras se dividen en tres, según yo, desde el punto de vista del filósofo Manuel Cauch Verde, las carreras se dividen en tres segmentos. Okay. Los corredores que corren buscando la bolsa,
0: okay,
1: que son los que se preparan, como Abigail, como Fernando, como los Saavedra, como todos estos, que son muy buenos corredores que saben que dónde van a ganar.
0: Okay.
1: Watla, puedo mencionar 10 de estos que donde vayan, ganan las competencias y buscan bolsas, que es válido porque les sirve a ellos para su preparación.
0: Claro, para su entrenamiento.
1: Okay, ese es uno. Uh-huh. Dos, el grueso de los corredores que corremos por gusto.
0: Por el ejercicio.
1: Por gusto. Que tú llegas gusto. Y corres y da, güey, esta semana.
0: No importa el tiempo.
1: No importa el tiempo. Yo voy y lo disfruto. Y el que busca mejorar su récord, ¿me entiendes? Por ejemplo, yo estoy corriendo porque quiero ir al medio maratón de Guadalajara.
0: Porque te estás preparando para algo mejor.
1: O sea. Pero el fuerte de los corredores son los que, pues vamos a correr, no pasa nada. O sea, y además voy con mi esposa, voy con mis hijos, llevo al perro inclusive, ¿no? Uh-huh. Pero hay un grupo de corredores que se dedican a eso, porque además están premiando todas las categorías.
0: Sí, efectivamente.
1: ¿Cuánto gana el primer lugar?
0: El primer lugar gana el general de 15K, tanto en varonil y femenil, 4,000 pesos.
1: ¡4,000 pesos, muy buenos!
0: Y después...
1: te los ganas en 45 minutos.
0: Después el primer lugar de todas las demás categorías, 1,500. A 1,500 pesos.
1: Sí.
0: Pero a final de cuentas te digo, o sea, esta, la característica más importante de la carrera de Botana Lupita, es que hace hace esa integración, como tú dices, ¿no? Entre los corredores que, pues, experimentados, por decir,

0: y los que van a divertirse. Porque al final de cuentas es eso, o sea, es, yo digo que es una fiesta deportiva.
1: Sí, yo también coincido contigo, o sea, realmente no se trata de ir a ganar. Yo siempre he dicho, yo voy a correr por mi plátano. Y porque al final te dan tu plátano. O de pronto te rebasa alguien y dices, oye, te rebasó el primer lugar. La medalla que le van a dar a él es exactamente la misma que me va a dar a mí, el mismo diseño, quizá más sudada, pero me va a dar. Y el plátano que le van a dar me lo va a dar igual a mí. Y el agua que él toma la toma igual. O sea,
0: es lo mismo.
1: La diferencia es los tiempos. Pero muchas veces la carrera tiene un problema. O sea, se vuelve un hábito. De pronto uno corre 2 kilómetros, luego haces 3, luego 5. Los que han corrido 10 están pensando que se van a inscribir a la de 15. Porque, ¿qué pasa después de que corres esta carrera de 15 kilómetros? Que vas a dar medio maratón.
0: Vas aspirando, es aspiracional al final de cuentas.
1: Claro,
0: sí, claro. Sí, puedo. Ya hice 15.
1: Me faltan 5, 6 más para el medio maratón. Y te habías negado a correr un medio maratón. Y dices, no, es un medio maratón, es mucho. Y ya después que corres 15 y dices tu tiempo, oye, hice 1:45, con 6 más termino medio maratón y dale. Entonces, me gusta la palabra, no lo había pensado así, es aspiracional, pero sí. Correr ni que fuera cobarde. Saludos, Manuel, y a todos los corredores. Esta me encantó, bien Javo, bien por ti. Correr ni que fuera cobarde. Saludos a todos los corredores. Sí, entra, si tengo, a ver, tiene 15 años, ha corrido 5 kilómetros en 24 minutos. Sí, vuelvo a insistir, si los son menores de edad, para la carrera de 5 kilómetros que es competitiva, sí, pueden correr, no hay ningún problema.
0: Exacto.
1: Ok, tienes razón, gracias. En el caso de los niños, ¿desde qué edades?
0: El caso de los niños, para la carrera de los niños.
1: Dice Javi, me levanto el mando, soy Tim molestando a Angelito.
0: Oye, aparte, otra de las características de la carrera es que a lo largo del derrotero, pues hay ambiente. Te encuentras ambiente allá, te encuentras porras motivando a la gente para llegar a la meta. También un día antes en la entrega de los kits.
1: Okay.
0: Lo hacemos allá en las instalaciones. Pues igual se vuelve fiesta. La verdad es que todo es fiesta, ¿no? O sea, se vuelve fiesta.
1: Se hace en las instalaciones
0: de
1: Botana la Lupita.
0: Allá, todo el sábado, en el transcurso de la mañana, pues ahí va la gente también. Y también hay
1: participantes. Rifas, sí, música.
0: Y hay botanas, hay productos.
1: La verdad es que participar en una carrera es una fiesta. Yo muchos años estuve corriendo, muchos años.
0: ¿Ya no corres?
1: No, ya no.
0: ¿Y cómo vas a correr esta?
1: Pero me voy a preparar. Bueno, me voy a preparar. Tiempo, mira, tenemos 2 meses, tenemos mes y medio. O sea, puedo correr 5 kilómetros, los puedo correr sin ningún problema ahorita.
0: ¿Cinco? Yo ya te hacía la de 15.
1: Me voy a inscribir a la de 15. Voy a correr la de 15.
0: Ya está.
1: Desde que entré aquí a Cabina Radio hace 3 años y meses, dejé de. Porque los entrenes son en la mañana.
0: Okay.
1: La verdad es que mucha gente de la tarde, yo no puedo. Yo, para mí, lo ideal era pararme a las 5 de la mañana. De hecho, yo vengo en febrero, 14, 16 de febrero. De hace 3 años, corrí el medio maratón de Guadalajara.
0: Okay.
1: Todavía en ese medio maratón de Guadalajara hice que 1:56, 1:54, o sea, estaba bien, no bien, súper bien, pero bueno. Eso fue en febrero, aquí entró el 15 de abril, todavía febrero y marzo, corro, hago una carrera de marzo, no sé cuál, creo que fuera la de Sisal. Y ya, cuando entro aquí, intento entrenar en la tarde y ya no me da lo mismo.
0: En la mañana no es pretexto, puedes venir de tu casa acá corriendo.
1: Y luego el aire acondicionado. Lo pensamos, ¿eh? No, cuando estaba Dani aquí, cuando tú estás, yo sí lo pensé en alguna ocasión. Venir corriendo son 6 kilómetros y medio. Sí, no es mala idea.
0: Tim
1: Angelito, tú podrías hacerlo de Cauquel
2: aquí. No, la verdad no.
1: Pero tu propósito de Año Nuevo.
2: Sí.
0: Ángel sí corre en su moto para llegar a tiempo.
1: Pero Ángel dijo su propósito de Año Nuevo que iba a correr un maratón este año.
2: El próximo año.
1: Okay. Puedes correr 5, te voy a invitar a Jiménez a la de 5.
0: ¿Vas a correr?
2: Vamos.
0: Y está cerca de tu casa, ¿sí?
2: ¿Dónde es?
1: Está en Cauquel.
0: Está cerca de Cauquel.
2: ¿Sí? Ya sé cuál es, la que está en la Glorieta.
0: En Animaya.
1: Animaya.
0: La carrera es Animaya. Inicio y salida, salida y meta es Animaya.
2: ¿Qué día es?
1: Domingo 30 de agosto.
2: Vamos.
1: 5 kilómetros.
2: Me apunto.
1: ¿Seguro?
2: Seguro.
1: Dale, porque no estamos aquí para estar. Se está regalando.
0: Si no, al menos la infantil.
1: La oración de moda en Yucatán.
2: ¿Pero van a ver tacos de cochinita?
1: Sí.
0: Okay. Sí, claro. Por supuesto. Para recuperarse al final.
1: Me ponen esto, está buenísima. La oración de modo de moda en Yucatán. Señor dueño del tiempo y de la energía, te pido que resguardes la instalación de mi hogar, aleja las tormentas, los cortos circuitos y las fallas de la red, que tu luz divina ilumine este espacio y no permita que la oscuridad nos alcance. Amén. Buena, me gusta. Si es tuya, bien, excelente. A ver, ¿qué más? A ver, las edades de los niños, ¿desde qué edades?
0: ¿Desde qué edades? Creo que desde los 6 años ya pueden participar.
1: Sí, porque son carreras cortas.
0: Sí, es un circuito que se hace en el estacionamiento, más que nada para los niños que empiezan a disfrutar el deporte del
1: running. 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Yo no corro, mira, me dice Javo que yo no corro porque los domingos son para Dios. Está bien. Oye, Javo, pero puedes ir a correr, la carrera sale a las 5:30 de la mañana.
0: 5:30, bueno. 5:30 es el disparo de salida, pero desde las 5 de la mañana hay un calentamiento previo. O sea, llevamos allá a un instructor y todo para que haga un calentamiento de 20 minutos más o menos. Y ya después, a las 5:30 es el primer disparo de salida.
1: Nosotros estamos hablando en serio y ustedes están deseando. El domingo corro desde temprano, pero para comprar cochinita. Oigan, ¿puedes ir a correr a las 5:30 de la salida? Termina la carrera a las 8. Depende. Y a las 9 empiezan los servicios. El servicio de Mijes arranca a las 9.
2: Y encarrilado te vas corriendo.
1: ¿En tu iglesia a qué hora empieza?
2: A las 11.
1: ¿A las qué?
2: 11. A las 11.
1: No, ay, sin problema. Terminas a las 9, llegas, te bañas, desayunas muy rico y te vas. Bueno, pues ahí está la invitación para que se inscriban en Botana La Lupita, en las instalaciones de Botana La Lupita.
0: Sí, ahí tenemos el punto en la tiendita de Botana La Lupita. También tenemos allá a través de Vive Deporte en la página
1: Dashboard.
0: Allá también se pueden inscribir en línea y todo. Y hay otros puntos. Hay otros puntos de inscripción. Donde también pueden estar allá, no lo traje acá, pero igual, ahí te los hago llegar, lo van a ver en la paginita de Manuel.
1: Pero véanla, porque la verdad es que sí vale la pena ir a esta competencia. Tenemos tiempo, si no hemos estado corriendo, pues la verdad es que hay un mes y medio para prepararse. Si están corriendo, por ejemplo, están corriendo, 10 kilómetros, tenemos un mes y medio para hacer 5 adicionales, si estamos corriendo 5, y la verdad es que vale la pena estar en esta competencia. Domingo 30 de junio.
0: De agosto,
1: nosotros pusimos Botana La Lupita rompe el molde al hacer esta competencia de 15 kilómetros, pusimos allá más de 52,000 pesos en premio. La verdad, a mí me gustó mi nota. A Jiménez no le gustó, pero la verdad es que aquí está. Excelente. Sacamos una foto en donde se ve Jiménez y el encabezado para que busque Raúl Guillermo Lía. La Lupita rompe el molde, la única carrera de 15K en Yucatán con más de 52,000 pesos en premio. El primer lugar se lleva 4,000, que fue el año pasado, lo hizo Fernando Saavedra con un tiempo de 50 minutos y 12 segundos en la categoría submaster varonil, y Abigail Cabrera Martínez, la mujer, en la rama femenil con un registro de 59 minutos y 48 segundos. Qué buen tiempo, una hora, poquito menos de una hora. Arranca las actividades a las 5:30 de la mañana con las competencias de patinaje sobre ruedas, seguidas por la esperada carrera de 15 kilómetros. ¿Por qué salen primero los de patinaje? Por la velocidad, ¿no? Ellos van adelante, claro. Luego sale la de 15 y luego los de 5 kilómetros. Lo que complica, el orden es, salen los más rápidos, luego la de 15 y luego la de 5 kilómetros. Y durante ese tiempo se va a hacer las carreras infantiles. Dashboard, D-A-S-H-P-O-R-T. Pueden entrar, Vive Deporte también, y allá se pueden inscribir. ¿Algo más, Jiménez?
0: Es correcto. No, pues nada más agradecerte, Manuel, agradecerles a todos ustedes por su atención y reiterarles, ¿no? A final de cuentas, recuerden que también, aparte de hacer ejercicio, de convivir y salud, pues están colaborando también.
1: Oye, dice, vete la camiseta. Está bonita la camiseta. La vi ayer, está muy bonita la camiseta. Lleva el kit que lleva, una playera conmemorativa, el número oficial, el chip electrónico. O sea, hay jueces, pero obviamente el chip es lo que marca. Claro. Medalla, abastecimiento, souvenirs que dan los patrocinadores. Y lo más importante que se le había olvidado a Jiménez quizá es, los corredores cuando hacen carrera pueden estar muy cansados, pero cuando ven un fotógrafo, sonríen. Sonreímos, levantamos la mano. Y normalmente hay alguien que te toma las fotografías, algunos más te cobran por la fotografía. En este caso va a ser la cuenta de la Lupita.
0: Sí, efectivamente, en este año vamos a celebrando los 10 años de la carrera, y todo. Contratamos ya una serie de fotógrafos y vamos a estar tomando fotos a lo largo del recorrido y se van a subir a una plataforma.
1: Y tú la descargas.
0: Y donde la gente ahí a través de su número de participante o inclusive con reconocimiento facial pueden encontrar las fotos donde aparezcan y todo, y ya descargarla de manera gratuita, porque sí, como bien tú dices, muchos fotógrafos las toman y luego te las venden, creo que 150, 200 pesos.
1: Varía.
0: Bueno, en este caso va a ser totalmente gratuito.
1: Lo que te cobren, pero bueno, ya está dando en la Lupita, ya ustedes pueden descargar las... Este lo hace mucho en el medio maratón de Guadalajara y Ciudad de México. Pero bueno, yo cierro la nota diciendo, la carrera de Lupita buscará escribir un nuevo capítulo en el atletismo yucateco y confirmar por qué su prueba de 15 kilómetros se ha convertido en un referente para quienes buscan un desafío mayor.
0: Perfecto.
1: Bueno, gracias, Jiménez. 7 de la mañana con 40 minutos. Vamos al corte. Quédese con nosotros. Volvemos.
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3: 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Si usted compró una cámara sin el entrenamiento apropiado de cómo usarla y se deshizo totalmente del manual, sería la persona más insensata al enojarse cuando no la pueda operar. Es igual de insensato tratar de manejar un matrimonio sin haber leído el manual adecuado, la Biblia.
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1: Bueno, regresamos. Miren, si ustedes creen que Jiménez iba a venir con las manos vacías, se equivocan. La reina de está bien, los, ¿qué? ¿Cómo se llaman estos?
0: Los trodos. Trodos, salsa negra. ¿Ya los probaste?
1: Los trodos. Ya los probé.
0: ¿Esto con un cevichito?
1: Los probé con ceviche. Ah. Oye, los trodos. Que a ver, espérame. Los chisitos. No, y los rancheros. Esas botanitas. Nada. Digo, está muy bueno.
0: Es el papá.
1: Tomatín, Angelito. Tus charritos. Bueno, para que vean que Jiménez no vino de así de. A ti saluda Miriam Canul también. Va a la asociación.
0: Gracias, maestra.
1: Va a la asociación de jueces. ¿Quiénes van a juecear?
0: Bueno, es que toda la parte.
1: Oye, me están retando. ¿De verdad creen ustedes que no puedo correr 15 kilómetros? Por supuesto que los puedo correr. No voy a ganar. O sea, Fernando Saavedra, la verdad es que Fernando Saavedra necesita esos 4,000 pesos para su equipo.
0: Tú no fuiste ayer a la rueda de prensa, pero creo que mandaste representante.
1: Sí, así es.
0: Mandaste representante, porque había una señora ya de edad avanzada que preguntaba por la categoría de los 65 y 70 y más.
1: Ajá. Entonces me imagino. Es que hay veteranos y hay veteranos plus. Exactamente. Veteranos plus de 50 a 60 y de 60 a 70 es veteranos plus. ¿Y tienes esa categoría? Exactamente.
0: No la tenemos.
1: Deberías de hacerla. ¿Sí? Y haz una categoría que se llame locutores de radio.
0: Para que seas el único que corre y gane, ¿no?
1: Oye. Esa categoría, no, porque puedes poner trabajadores de radio y televisión, entonces va a entrar Ángel.
0: Va a ser una categoría de conductor de noticias de Vida Nueva.
1: Ya. Todos los conductores de noticias de Vida Nueva pueden participar. Sí, hay mucho calor. Oye, en fin, la verdad es que gracias, amigo, muchas gracias. No. Oye, quédate con nosotros para lo que queda del programa, 15 minutitos. Si quieres, vamos a los deportes, Ángel, para que tengamos, ¿por qué no vamos a hablar de la Comisión Federal de Electricidad hoy? Porque nos dio una lección, nos dijo, si siguen hablando de nosotros, les bajo el switch, nos los bajaron y regresamos.
0: Oye, si no dices eso, ¿ya pasaste por la avenida Mire 2000?
1: Sí, cómo no, pues ayer fuimos.
0: ¿Fuiste?
1: Sí,
0: ¿fuiste?
1: Porque estaba desde antier. Sí, ayer cometimos un error cuando dijimos que los camiones del Vaivén no salían por cuestiones de los concesionarios. No salían porque estaban encerrados en esa zona que tenían, no cerrados los vecinos. Sí. Y luego se armaron los golpes en la tarde, gritos con motociclistas y automovilistas que cansados que no podían pasar. Algunos se quitaron las llantas y lo demás. Y se armó la gorda en dos ocasiones.
0: Pero ninguna autoridad fue a
1: platicar con ellos. No fueron. Está fuera de control esta situación. Ha habido 7, 8 plantones, siguen todavía gente en ese sentido. Ayer por la mañana, cuando salimos a las 8 de la mañana, me mandaron un video, el gobernador subió un video en donde el titular de
0: Pablo
1: Gamboa le informa al gobernador, y en el informe le dice al gobernador que ya están resuelto todos los casos y dice que sí, marquen a un número telefónico.
0: Creo que hubo 700 quejas, digo, sí. ¿No? 700. O sea, ¿tú crees que 700 realmente? El número telefónico, hablando, el número telefónico de la Comisión Federal ni siquiera te manda una grabación y te dice que por la saturación
1: 798 quejas, según él, y que el 98% habían estado resueltas. Y entonces aparece Pablo diciendo que cualquier problema que tengan en el 99-93-43-14-43 se resuelven. Se los voy a volver a decir, 99-93-43-14-43, y así el gobernador, y entonces lee el parte como si él fuera de la Comisión Federal de Electricidad, 99-93-43-14-43, dice él que allá lo podemos registrar y que nos van a resolver el problema de la energía eléctrica. Con todo respeto, yo no lo creo, no lo creo. Pero al final del camino, pues allá está. Bueno, hoy hay partido de fútbol. ¿Inglaterra o Argentina?
0: Pues ninguno de los dos, pero si tengo que ir a uno, yo creo que Inglaterra.
1: Inglaterra. Okay, ¿por qué ninguno de los dos? ¿Quién es tu equipo para el mundial?
0: Es que mira, Argentina, la verdad es que está muy sobreprotegida, o sea, no es la Argentina. O sea, bueno, la verdad es que se han ganado... Por ser sencillitos y carismáticos, se han ganado el odio. Y Inglaterra pues nos eliminó, al final de cuentas, ¿no? Entonces digo, hay ese sentimiento, ese rencor. Pero bueno, pues si tengo que irle a uno de los dos, pues Inglaterra.
1: Inglaterra, ok. Argentina e Inglaterra, hoy es un partido muy importante porque se juega la historia de estos dos países. Ayer les hablábamos de lo que pasa con Argentina, lo que pasó con la isla de las Malvinas hace 40 y tantos años. Hay música, canciones como las mexicanas en contra de, así están igual. Creo que Inglaterra tiene tantas posibilidades como Argentina. Ángel, vas a Inglaterra, tú eres Inglaterra.
0: Sí,
1: ¿estamos de acuerdo?
0: Tú eres Argentina.
1: No, yo creo que voy a hacer chivo de aeropuerto.
0: ¿Tú eres Team Canasín?
1: Yo soy Team Aeropuerto. Team Canasín, está bien. Okay, a ver, dice Armando Irigoyen, los cortes de energía, a ver, estamos en deportes, Armando, vamos a hablar de pádel también, pero tú, los cortes de energía, igual los cortes de energía eléctrica se han convertido en una constante, sin importar las condiciones del clima. Si llueve, la explicación suele ser la caída de árboles o ramas sobre las líneas de distribución, las descargas eléctricas o las afectaciones en la infraestructura. Pero si no llueve y las temperaturas aumentan, el argumento es que el elevado consumo de electricidad, provocado principalmente por el uso masivo de equipos de aire acondicionado, sobrecarga la red. El resultado es el mismo para la población: apagones que afectan hogares, comercios e industria, mientras las autoridades y la Comisión Federal atribuyen las interrupciones a factores distintos según las circunstancias. Los ciudadanos cuestionan por qué el sistema eléctrico sigue mostrando vulnerabilidad ante escenarios que en ambos casos son previsibles. Tanto las lluvias durante la temporada de huracanes como las altas temperaturas de verano forman parte del clima habitual de Yucatán, y por lo que existe una creciente demanda de inversiones en infraestructura que permitan garantizar un suministro eléctrico más confiable. No puede ser que Daphne se haya dado cuenta de los chanchullos que estaba haciendo con... Ah, bueno, esa es otra cosa. Esto es, creo que era para otra. Están hablando de Joaquín Ocampo, creo que era para otra estación de radio. Nosotros no tocamos el punto. Dice Manuel, tienes toda la razón. Tiene toda la razón Jiménez, está sobreprotegida Argentina por Infantino. Dianita, saludos desde Dublín, desde Alemania, qué gusto Diana. Diana Piña estaba en Argentina, en todos lados del mundo. Saludos. Bueno, entonces, hoy Argentina contra Inglaterra, tú dices que va a Inglaterra, Ángel dice que va a Inglaterra, todo puede pasar. En cualquier momento el árbitro le puede marcar un penalti a Inglaterra sobre Argentina y se acaba el partido. Si Argentina anota un gol, podrían encontrar una falta dentro del área que también puede darse. Todo el mundo ha pensado, le cambiaron el número 10 a Messi para que lo juegue, para que sea igual que Maradona. Hoy van a este partido, es una semifinal marcada, yo digo, por una rivalidad ancestral que trasciende lo futbolístico, se vuelve político, histórico, sentimental, etcétera. En 1986, Argentina venció 2-1 a Inglaterra. los dos goles de Diego Armando Maradona, ¿te acuerdas? Okay. De la famosa mano de Dios.
0: Ajá, sí, sí.
1: Este,
0: fue contra...
1: Contra Inglaterra. Una acción que nosotros lo hemos dicho, ¿no? El tipo es un bandido.
0: Es un buen momento para la revancha.
1: Es un buen momento para la revancha. Después del éxito de 1986, Inglaterra elimina en Francia en 1998 en penaltis también. Entonces, 4 años más tarde... los ingleses se impusieron 1-0 cuando jugaba David Beckham con ellos, con un penalti, resultado que contribuyó a la eliminación argentina en la fase de grupos de Corea-Japón en el 2002. Así que el primer duelo en una Copa del Mundo en Chile en 1962, Inglaterra gana 3-1. 4 años después vuelven a encontrarse en Inglaterra, donde los ingleses le ganan 1-0 a Argentina. O sea,
0: Oye, pero ahora que mencionas de David Beckham, ya se lo pusieron difícil, ¿no?
1: Sí.
0: Porque pues,
1: es su principal promotor.
0: Y aparte, Messi juega con su equipo.
1: Es su principal promotor. El principal promotor de Messi en Estados Unidos es David Beckham. Claro. Y ahora, pues, está en un sentimiento encontrado, ¿no?
0: Sí.
1: Pero bueno, ya veremos qué pasa este día. Argentina contra... ¿Se pasa en... Ángel, tú eres el experto, pasa en...?
2: Sí, pasa por televisión abierta. A la 1:00 p.m. por el 7.
1: La verdad, véalo por el 7. Ayer quise ver una parte de Francia con Vaca. ¡Qué cosa! Y luego hay una mujer que... ¡No, qué cosa!
0: Y además, ahí está tu padrino.
2: Bueno,
0: no es... ¿Quién? Deberías de verlo, Fighters, ¿no? ¿No es tu padrino? ¿No es
1: sí,
0: el
1: sí, sí, sí.
0: Entonces debes de verlo.
1: Prefiero verlo por la Azteca. La verdad es que prefiero verlo por la Azteca. Me gusta más lo que dice el doctor y no era fan de ellos, pero es insoportable. Para mí no, con todo respeto a los que le gusta. Ah, en Irlanda, tienes razón, Dublín es Irlanda, no, Dublín, no Alemania.
0: Sí.
1: Qué mal estoy como maestro de historia, perdóname, Dianita. Oye, te mandamos un abrazo a ti, a tu esposo, qué gusto, de verdad, qué gusto, qué alegría me da que te esté yendo también. Pero bueno, en fin, ya veremos qué pasa el partido de hoy. Realmente todo el mundo estará esperando este juego de fútbol. Suerte para los dos. Y ya veremos quién juega el sábado y quién juega el domingo. El sábado se juega la semifinal y el domingo la gran final. Me preguntan, ¿y qué pasó con lo que dijo la presidenta? Que no veamos Azteca. Le lleva la contraria. Yo no soy team presidenta, Javo. No, la verdad, yo veo Azteca desde que ella lo dijo. Nosotros, Ángel y yo, veíamos Televisa, La Rosa de Guadalupe, ya sabes. Pero cuando ella dijo que no veamos Azteca, fuimos a TV Azteca y descubrimos que tiene buena programación.
0: O sea, no, por llevar la contraria.
1: No es cierto, la verdad es que no es cierto. Yo veo Canal 13.
0: Güey, 13 visiones.
1: 13 visiones.
0: ¿Te acuerdas?
1: ¿Te acuerdas? Bueno, en fin, ¿cómo vamos con tus Leones de Yucatán? Cuéntanos, tú eres fan de los Leones de Yucatán también.
0: Pues la realidad es que esta temporada me cambié. Soy tigre. Oh, es increíble.
1: No es increíble. La verdad es que no es increíble. La verdad es que los Leones de Yucatán son un equipo que normalmente para estas fechas, fin de calendario, andaban en busca de peloteros para reforzar la ofensiva.
0: Pero no
1: están eliminados
0: en el sótano,
1: de la
0: Copa. No andaban en el sótano, nunca nada en el sótano. Sí andaban en el quinto o cuarto lugar, o sea, ya peleando el tema, pero no tan ahora que...
1: Están eliminados, 27 ganados, 43 perdidos. O sea, León no tiene nada que hacer.
0: Yo creo que
1: no. Nadie en la cueva me puedas hablar de algo interesante. Desafortunado, hoy juegan contra Oaxaca ante los Guerreros. Hay un nuevo lanzador llamado Joe Covert, que ya había estado en el equipo yucateco sin resultados positivos, y ahora lo llamaron para reforzar, imagínate el cuadro de los Leones de Yucatán. Pero bueno, la verdad es que es un equipo que no tiene absolutamente nada. Una verdadera lástima lo que pasa con este equipo. A ver, tenemos otro mensaje de Armando Irigoyen, dice: Leones es un claro ejemplo de que cuando lo que te interesa es el negocio y no el deporte, ahí tienes la respuesta. Siempre ha sido así lo de Leones, ¿eh? Siempre ha sido así. Desde que se fueron a Canacín a jugar la temporada, ¿te acuerdas? Cuando hicieron que estaban arreglando el campo de béisbol de Cuculcán, que no, hasta hoy no se termina al 100%. No existe amor por los Leones de los dueños. No, porque no son locales. Lo mismo pasa con los Venados de Yucatán. Acuérdate que Venados de Yucatán lo tiene una persona que no es yucateco. Y la Deportiva Venados, que acaba de ir a expansión, que no le van a permitir que juegue, que son de Los Lagos, que son locales, que por muchos años han visto el fútbol, pues no, el que viene de fuera tiene la mano, entonces ellos son los que dicen si juegan o no en el estadio.
0: Pues es que mira, a final de cuentas el deporte pues es un negocio, es que claro.
1: Completamente, o sea, digo, de acuerdo.
0: No hay sentimentalismo, nadie va a invertir su dinero nada más por cariño. A lo mejor quien lo hizo fue Gustavo Ricalde.
1: Ajá, que sí, estuvo, no, pero.
0: Gustavo Ricalde sí, a final de cuentas le gustaba el béisbol y todo, y yo creo que sí fue una de las personas que aportaba mucho, ¿no?
1: Sí.
0: O sea, olvidaba un lado el tema de negocio y todo. Y ahorita tú lo ves, o sea, ir al estadio de béisbol, la realidad es que te cuesta carísimo, o sea, todo, carísimo. O sea. Entonces ya no puedes ir con la familia a disfrutarlo como antes, ¿no?
1: Sí, la verdad es que es un negociazo y no es para todos. Y ya para finalizar, el 4 veces campeón Pogacar ganó la 10ª etapa del Tour de Francia para asestar a sus rivales otro golpe demoledor y ampliar su ya de dominante ventaja en la clasificación general. Pogacar está feliz, va en camino de igualar el récord de victorias en el Tour, solo Eddie Merckx y el español Miguel Indurain, ¿se acuerdan de Miguel Indurain? Así como Jacques Arquetti, el francés, tienen 5 victorias en el Tour. Parece ser que por allá va este hombre, ya está también un mexicano entre el equipo de Pogacar. Ojalá que le vaya muy bien, que quede cuando menos entre los primeros 10 de la Vuelta de Francia, la más importante del ciclismo. Nos tenemos que ir, son las 8 de la mañana en punto. Don Ángel Vázquez.
2: Nos vamos, que tengan un excelente y bendecido miércoles. Pásenla muy bien, hoy gana Inglaterra.
1: Ayer yo dije que ganaba Francia y hoy vine vestido de español.
2: Bailando.
1: Yo soy argentino de nacimiento. No es cierto.
2: Mañana voy por
1: Inglaterra. Oye, no me rompa la pelota.
0: No se te ve sencillita, carismático, agradable el tipo este.
1: Gracias, Ibel.
2: Nos vamos.
1: Gracias, nos vamos. Gracias, adiós.

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0: Buenos días, familia. Bienvenidos a su espacio de Escuela para Padres. En este es el día. Hoy quiero hacerles una pregunta directa al corazón. ¿Qué es lo primero que notamos cuando nuestros hijos llegan a casa? ¿El 10 en el examen o la recámara desordenada? ¿El favor que nos hicieron o el plato que dejaron sucio? Hoy en Escuela para Padres queremos lanzarles un reto directo al corazón. Vamos a apagar el radar de errores. Sí, ese que salta de inmediato cuando nuestros hijos se equivocan. Hoy encendemos el radar del reconocimiento. El tema de esta mañana es vital. Valora lo bueno en tus hijos. Sí, papá, mamá, valoremos lo bueno en nuestros hijos. Vamos a aprender la diferencia entre exigir obligaciones y celebrar las buenas acciones. Hoy te damos las herramientas prácticas para activar el elogio y fortalecer la autoestima de tus niños y jóvenes. Prepara tu café, sube el volumen de la radio y acompáñanos en esta hora y media dedicada a edificar a los que más amamos. Soy Rebeca Chan, en compañía, como todos los miércoles, de este equipo extraordinario. Saludo a la pastora Reina, pastor David y a la maestra Erika Martínez. Buenos días.
1: Hola, ¿qué tal? Buenos días. Bienvenidos a este día de Escuela para Padres con este tema interesantísimo que tenemos el día de hoy para ti, que se llama Valora lo bueno en tus hijos. Así que quédate con nosotros.
2: Buenos días, buenos días. Pues como cada miércoles, la verdad, traemos temas de suma importancia. Y hoy no es la excepción, obviamente, ¿verdad? Y bueno, hay una verdad que muchos padres no queremos ver, o muchos padres hacen, ahora se ojo de hormiga, ¿verdad? Y es en realidad que los hijos, por lo regular, siempre creen que no son suficientes para los padres. Entonces yo creo que hoy vamos a ver muchas cosas importantes en el tema de hoy.
3: Sí, afecta mucho cuando no valoras lo bueno de tus hijos, porque tiene que ver mucho con su identidad. A veces afectamos la identidad de los hijos, le quitamos seguridad a los hijos, ¿verdad? En ese aspecto. Entonces sí, tener mucho cuidado en esa. Entonces no se pierdan este tema, sin duda alguna, va a ser muy edificante.
0: Maestra, ¿por qué deberíamos como padre hoy en esta preciosa mañana este tema? Hablábamos ayer, la maestra trajo este punto tan importante, que ahora que estamos de vacaciones, uh-huh, y estamos casi tantas horas con los niños, sí, ¿verdad? Sí. 24/7 tenemos, sí, a los nenes ahí, a los adolescentes, y yo creo que es una buena temporada para aplicar este tema, ¿cierto, así maestra? Es.
1: Sí, sí, porque ahorita que los tienes más tiempo en casa contigo, a lo mejor puedes estar más pendiente de ellos, ver, ¿no?, qué más hacen, ¿no? No, ya no se van las 5 o 6 horas a la escuela. Así que creo que este tiempo, valóralo, ¿verdad? Aprécialo, aprovéchalo, ¿no? Que los tienes ahí cerquita para hablarles, para influirlos, para influenciar sobre sus vidas, dándoles palabras, valorándolos, ¿no? Es un tiempo, ¿no?, que debemos aprovechar. Decir, ay, hemos escuchado, ¿no?, yo, muchas mamás que, ay, ya están de vacaciones los niños. No, hombre, aprovéchalos, es bien valioso, crecen bien rápido y la verdad es que de repente ya no los ves, ¿no? O sea, ya cuando trabajan, están en la universidad y demás, ya no tienes tiempo de verlos, ¿no? La verdad es que yo, ahora que ya mis hijas están pues grandes, ya tenemos que buscar un tiempo donde podamos coincidir todos. Así que, mamá, papá, no te quejes. Aprovecha que tus hijos están de vacaciones, haz actividad con ellos, involúcrate y aprovecha para darles palabras de valor en este tiempo.
2: Sí, sí. Yo creo que una de las cosas que como padres a veces se nos escapan son esos momentos especiales. Como decías tú, cuando están en la escuela, ¡ay! Extrañas que estén en casa, pero cuando están en casa quisieras que no estén en casa. Sí. ¿Qué voy a hacer con mis hijos tantas horas ahora en casa, ¿no? Pero la verdad es que hay mucho que aprender también como padres, y hay mucho que hacer por ellos todavía. Sí. Sí. El tema precisamente de hoy está, híjole, va a ser una bomba para muchos papás, pero más que una bomba, yo creo que Escuela para Padres siempre lo que quiere es llevarte a otro nivel como padre. Que sí. Crezcas, que te edifiques también a través de la palabra, que reafirmen los valores, que puedas llevar a tus hijos también a otro nivel de crecimiento, tanto espiritual como emocional, como sentimental. Escuela para Padres lo que hace es que fomenta que la familia crezca fuerte y saludable.
1: Así es.
2: Entonces, ponga atención al tema de hoy, la verdad.
3: Yo quiero hacerles una pregunta a los padres. ¿Qué hiciste? ¿Cuál fue tu reacción cuando recibiste esas calificaciones?
0: Bueno,
3: bastante. Sí, porque cuando son puros 9 y 10, pues muy contento, muy alegre. Sí. Pero cuando recibes una mala calificación, es ahí el detalle, sí. ¿No? Estaba yo escuchando a Jeffrey de León, que él decía que cuando él tenía 7 años, dice, sus hermanos fueron muy buenos en la escuela, pero yo no. Y a pesar de que Jeffrey de León hoy tiene una maestría en familia y muchas cosas, y él es un conferencista de familia, pero dice que algo que afirmó en él su identidad fue que sus hermanos llevaban puros dieces y él no, porque no era bueno en la escuela en ese tiempo. Pero cuando llega y ve su papá ve las bajas calificaciones, dice que se lo sienta en su pierna y le dice, hijo, yo te amo, eres mi hijo a pesar de las malas calificaciones. Entonces, eso no va a cambiar. Claro, no quiere decir que estemos afirmando que el hijo sea un mediocre, ¿verdad? O que se quede de esa forma, pero sí entender que nuestros hijos los vamos a amar no por los dieces que tienen, ¿verdad? Sino sí. Porque son nuestros hijos.
1: Así es, y no, como dicen, no calificar la acción, el acto, el error, porque también nosotros cometemos errores, ¿no? Me encontraba yo con un pastor que dice, nuestros hijos ninguno de nuestros hijos nació con el corazón duro. El corazón se va endureciendo por descuido, ¿no? Por eso sé que ya te sacaste, mira el 7, ¿no? Y pues es esa. Empezamos a generar un hogar tóxico, ¿no? Un lugar inseguro para nuestros hijos, donde ellos no son afirmados, donde ellos no escuchan palabras de afirmación, de reconocimiento. Y hace una semana nuestro pastor Félix en una prédica nos decía, a ver, es que porque también a nosotros como papás, como adultos, nos cuesta, nos decía, a ver, dime 4 cualidades tuyas y dime un error. Ahora dime 4 cualidades de tu cónyuge y un área de oportunidad, ¿no? Por no llamarlo error. Y es bien difícil, o sea, nosotros mismos también todo el tiempo o muchas veces nos estamos descalificando, hablándonos mal. Obviamente, ¿qué vamos a hacer? Hacer lo mismo con nuestros hijos, ¿no? Entonces, si tu papá y mamá te es complicado, empieza tú a valorarte, a reconocerte, porque de eso que tú te vayas llenando es lo que tú vas a ir sembrando en tus hijos ahora.
2: Sí, claro. Sí, es que yo creo que muchos hijos lamentablemente crecen creyendo que nunca van a ser suficientes para papá o para mamá, ¿no? Y no porque no amen, no porque los padres amemos a los hijos, sino porque lamentablemente creo que es más notorio y más marcado que tú les llamas la atención a ellos cuando hacen algo mal, pero no celebras ni reconoces cuando ellos hacen algo bueno. Entonces, ¿qué es lo que más recuerdan nuestros hijos de nosotros? ¿Que los felicitas o recuerdas más tus regaños? Que les recuerdas las fallas, que les recuerdas los errores, que haces hincapié en esas cosas que no están bien. Pero ¿cuándo le celebras o cuándo elogias o le das las gracias? Porque, oye, qué bueno te esforzaste. Quizás no fue un 10, pero fue tu 8. Fue lo mejor que tú hiciste, ¿no? Entonces, muchas veces tienen más en la memoria y más presente que estamos sobre ellos de que esto no lo hiciste bien, o te faltó esto, o mira, dejaste el cuarto desarreglado, no ordenaste hoy nada, ¿no? Yo recuerdo una familia que sus hijos venían mucho con nosotros y siempre nos decían, ¿sabe qué pasa? Que llegamos de la escuela, llegaban de la prepa y decían, y lo primero que les decían, oye, te toca recoger, limpiar el patio por las popós de los perros. Y ni siquiera habían dejado su mochila, ni siquiera habían ido al refrigerador por un vaso de agua. Pero lo primero que les decían era la lista de todo lo que tenían que hacer y lo malo que habían dejado en la mañana del cuarto, ¿no? Entonces, esas cosas marcan a nuestros hijos. Entonces, lejos de ayudarlos, la verdad que los estamos echando fuera de nosotros, ¿no? Y esa es una de las cosas que por eso hoy valora lo bueno de tus hijos. Yo podría decir, valora lo bueno de tus hijos a alguien que hay antes que alguien más lo haga.
3: Sí, las palabras de afirmación que tú no les das a tus hijos, las palabras de amor, de ver lo bueno en ellos, si tú no se las das, alguien se las va a dar allá afuera. O sea, por eso tenemos una juventud, o tuvimos una juventud, ¿verdad?, de que muchas señoritas no encontraron en casa el padre que viera lo bueno de sus hijos. Entonces, allá afuera, eres bonita, eres linda, eres esto, el otro. Entonces, no, pues esa palabra nunca me la dijeron en mi casa, ¿no? Entonces, se van de ese lado. Entonces, por eso es muy importante trabajar desde casa la afirmación con los hijos. Nuestros hijos pueden tener fallas, pueden tener errores, como nosotros lo hemos tenido, porque no hay padre perfecto. O sea, no te puedes creer que eres un padre perfecto tampoco. O sea, cuando tú pones a tus hijos en un nivel de perfección, te estás poniendo también a ti en un nivel de perfección. Y el tema es que tus hijos van a decir, no es congruente, me estás pidiendo perfección a mí cuando tú también cometes fallas y errores.
1: Sí.
3: Entonces, ellos al final de cuentas no van a creer en ti y no van a tomar en cuenta tus palabras. Entonces, sí es muy importante que veamos a nuestros hijos de, digamos, de 20 cosas que ellos hayan hecho. A lo mejor hicieron una mala, ¿verdad? A lo mejor en una se equivocaron, pero te aseguro que la mayoría de los que hicieron son buenas.
0: Wow, sí, qué bueno traer ese punto, porque a veces quizás el tema de tenerlo siempre, de estar con el día a día en ellos, no nos hacen ver exactamente, como usted dice, los logros. O a veces nosotros pensamos, tengo el hijo más desordenado lo tengo yo, o la hija más desordenada o qué sé yo, la tengo yo. Pero de repente cuando esa hija o ese hijo va para otra casa, la familia de la otra casa le logra ver algo que el hijo tiene y que nosotros, o sea, por estar viendo solo el error, el cuarto desordenado, el que no sé qué, o la conducta, el rebeldito, el contestón, qué sé yo, no le vemos lo que la otra familia sí le ve. Wow, tienes un hijo que mira lo que hizo. Y yo recuerdo que cuando mi hijo pasaba por la adolescencia, un día me habla una amiga para decirme, oye, mira, wow, qué bien has formado a tu hijo, mira, cuando terminamos la reunión, nos ayudó a levantar la silla, nos ayudó a lavar el área donde hacían las células, la casa de bendición, lo que sea. Y entonces yo me quedé, fíjense, o sea, lo que te hace no verlos, yo me quedé así como que, o sea, mira y aquí no hace nada, según yo. Y entonces dije, después, con el pasar de los años o el conocimiento que tengo ahora, claro que lo ha hecho, como nos ha hecho muchas cosas que hoy valoro y le hago saber, pero en ese tiempo uno no, o sea, ay no, pero es que aquí no hace eso, aquí no se comporta así. Recientemente tengo una compañera que ella está viviendo con dos hijos varones, 18, 19 años, el otro 20, y entonces me decía algo, fíjate que uno de mis hijos está teniendo una noviecita. Y entonces dice que el muchacho prefiere estar más en la casa de los familiares de la noviecita que en nuestra casa. Y entonces me dice el otro día, fíjate que ahora llegó mi hijo un día a comer y dice que el hijo se queda viendo todo, o sea, el entorno, sus papás, la mesa de la familia. Y me dijo, me ha dicho algo tan fuerte. Y dice que le dijo, papás, ¿por qué nosotros nunca fuimos una familia diferente? O sea, la familia de mi novia, o sea, ven mi cosas que ni yo había visto.
3: Sí, eso,
0: o sea,
3: es
0: como
3: terrible.
0: Diciendo, ustedes nunca me han afirmado, ni nunca han visto. Para allá yo valgo, para allá. ¿Y por qué aquí nunca han visto algo en mí? Y entonces eso, y yo le dije a ella, oye, mira, tendrías que como que otra vez volver a ver lo bueno que hay en ellos y no nada más las cosas malas. Pero como que hay una etapa, pastores, ¿será que es que cuando fuimos, bueno, yo me la atribuyo que fui madre muy joven? ¿A los cuántos, tú fuiste mamá a los cuántos
1: años? A los 28.
0: ¿Usted, pastora?
1: 25.
2: Entonces yo les gano a los 22.
3: Pero es que pero yo creo que...
2: Yo digo que a lo mejor como estamos muy jóvenes, a veces la misma inmadurez, sí, o vas aprendiendo, eso no nos hace ser los padres que deberíamos, o ver estos detalles.
4: Pero yo creo que puede ser que tenga algo que ver, ¿verdad? Pero aún así, tú quizás, bueno, fuiste mamá a los 22, yo a los 25, pero al final de cuentas fuimos mamás por primera vez a esa edad, ¿no? La inmadurez, o no teníamos una escuela de cómo crear, no veníamos de una escuela para padres, ¿verdad? Como hoy tenemos muchas herramientas, ¿no? Pero digo, al final de todo fue tu primera vez, igual que la mía, quizás dos años, tres años de diferencia, pero al final de todo aprendimos a ser padres en ese tiempo.
2: Yo me acuerdo, pastor, perdón que le interrumpa, pero en el tema de las calificaciones, ustedes saben que yo siempre he abierto aquí, pero yo fui muy dura con mi hijo, y yo sabe qué tan dura fui, que ahora digo, Dios mío, ¿por qué fui esa mamá de verdad? Porque yo le decía, para mí un 7 es un 6, y para mí este 6 es un 5.
3: Wow.
2: O sea, mire hasta dónde iba yo, o sea, en lugar de haber dicho, oye, hijo, pues, o sea, como dice la pastora, este 7, sé que esta materia tal vez, o sea, fue muy difícil, pero aunque sea con 7, me acuerdo que igual, como tenía muchos 8, le dije, ay, pues tú eres el chavo del 8, puro 8, nada, o sea, como una madre, o sea, de repente a veces digo, Dios mío, Señor, perdóname.
3: Sí, pero es que yo creo, mira, hubo una situación también, un tema cultural, la educación que tuvimos o que trajimos de nuestros padres, porque hubo un tiempo que se enfocó, la educación de los padres se enfocó más en corregir, en disciplinar que en instruir. Uh-huh. O sea, el enfoque era más en vamos a ver el error para corregirlo, ¿no? Uh-huh. Para quitárselo, ¿no? Entonces, ahorita ya no se ve tanto el tema de que agarras una vara o agarras
4: y es que los padres antes eran como
3: era muy
4: que
3: severo,
4: sí,
3: quieras o no,
4: sí,
3: todo eso lo trajimos, sí, ¿no? Y otro punto también es el tema de la educación que recibimos, o sea, por ejemplo, yo ahorita el hecho de que mis hijas hayan crecido en las cosas de Dios, en el cristianismo, y bueno, la fortuna que Dios nos ha dado de poder tener todo este tipo de enseñanzas en las cosas de Dios, yo pienso que mis hijas no van a cometer, o al menos van a cometer en un porcentaje
4: menos errores que los errores que
3: nosotros cometimos, sí, con ellas, porque sí, las hemos educado, hemos procurado educarlas, ¿no?, en estos principios, para que la próxima generación crezca ya bajo los valores, sí, y los principios morales de la Biblia.
1: Sí, y es que aquí hay algo que está en el escrito que se llama el síndrome del radar de errores. Y es que así estamos constituidos, ¿no? Sí. Me puse a investigar un poco y psicológicamente y a través de estudios han visto que estamos como que preparados, ¿no? O sea, es como un mecanismo de supervivencia, ¿no? Sí. Estarte alerta a lo malo, a los peligros, uh-huh, ¿no? Y dice, le llaman sesgo de negatividad, dice. Entonces nuestro cerebro se evoluciona para dar más importancia ante las amenazas.
2: Ahí
1: ¿no?
2: estuve que, yo, sesgo ajá,
1: de la negatividad.
2: La negatividad. Pero ¿sabes algo? Tengo un hermano que él recuerda que mi mamá, él igual dice, ¿por qué razón mi hermano era travieso? Y estamos hablando de la primaria. Y dice, ¿por qué yo lo que no entiendo, ¿por qué mamá me tenía que castigar tan fuerte por venir de la escuela con la camisa sucia cuando salían a receso y que jugaban y así? O sea, ¿por qué mamá tenía que ver, poner los ojos en el error y no en valorar? O sea, wow, fuiste a la escuela, mira, o sea, cumpliste.
1: Fuiste niño.
2: Ajá, ¿sabes? ¿Y por qué poner en ese tema que tenía que regresar el niño con la camisa impecable, ¿sabes? O sea, ¿por qué razón? Igual él ahora que dice, le digo, porque ellos igual fueron crecidos con esa cultura, con esa, sí, enseñanza.
4: En cambio vemos hoy a nuestros hijos que regresan con la camisa toda sucia. ¿Trapeaste de salón?
1: Ajá, no, todos sudados, ¿no? Y está bien eso también. O sea, qué bueno que te divertiste en la escuela, ¿no? Se ve que te divertiste mucho hoy, ¿no? Decir, mira, traes todo sudado, todo sucio, ¿no? Y bueno, pues también este estudio, ¿no? O sea, entonces nuestro cerebro le presta más atención para mantener a salvo, ¿no? Y respecto a la química cerebral, esas experiencias negativas liberan hormonas de estrés como el cortisol, y esto deja una huella más fuerte en tu memoria que los eventos felices. que lo bueno. O sea, como que estamos así todo el día de que resolviendo, resuelve aquí, resuelve allá. Y entonces pues traemos el cortisol bien activado. Sí. Y entonces ya no vemos lo bueno.
3: Fíjate como la famosa enseñanza, no sé si la han visto ustedes, ¿no? De la hoja blanca cuando le pones un punto negro, ¿verdad? Como es muy fácil
4: detectar nada más el punto.
3: Enfocarte en el punto negro cuando tienes toda una hoja en blanco, ¿verdad?
0: Entonces, pastor, ahorita que trajo eso, me la aplicaron a mí allá con mis terapias de consejería matrimonial. Entonces me hicieron el punto negro y entonces me dicen, vamos a ver, te voy a comprobar cómo tú estás viendo solo el punto negro. Y entonces me dice, vamos a una balanza imaginaria y me vas a poner de este lado todo lo malo de tu esposo. Y entonces yo empecé a ir, y ahora me vas a poner aquí
3: todo lo bueno
0: para que vamos a ver cuál lado va a pesar más. Y cuando ya me hizo la reflexión del punto negro, pudiendo ver todas las otras cosas, solamente estás mirando algo, el error, lo malo. Y entonces, ¿y qué más? Que es un buen padre, que es un proveedor, que dentro de lo que cabe es un buen esposo, atento, detallista. Sí. Y si recuerda tu cumpleaños, claro que recuerda mi cumpleaños, y me trae mariachis y todo. Y entonces cuando empecé a hacer aquel ejercicio, me di cuenta que era más lo bueno en realidad que las cosas, dos, tres cosas malas que en verdad estaban. Y entonces uno, eso aplicaría igual para este tema con los hijos.
4: Claro.
3: Y fíjate que en nuestra vida también, en nuestra relación con Dios, cuando nosotros venimos a los pies de Cristo, ¿cómo venimos? Venimos básicamente descalificados delante de Dios. Sí. O sea, humanamente hablando, venimos descalificados. Pero Dios, pastor, no se puso a ver eso.
0: La palabra de Dios dice, yo siempre que cuando a veces me siento como que, wow, algo con Dios, y entonces voy a la palabra, a la escritura, cuando dice que yo estaba muerta. Sí. En mis delitos y pecados. O sea, sí, yo estaba condenada al infierno. Y aún ahí Él vino por mí, su gracia, su favor, y me dio identidad, o sea, no estábamos nadie calificados, pero míranos aquí ahora.
3: Él nos calificó, sí. Él nos dice, lo vil, lo menospreciado.
4: No, nos justificó a pesar de.
3: Dice la Escritura. Entonces, el punto aquí es que, en el caso de nuestros hijos, a lo mejor hay áreas en las que no califican en este momento, pero en el proceso, así como todos, cuando vinimos a los pies de Cristo, en el proceso fuimos creciendo, fuimos madurando, fuimos perfeccionando en nuestra relación con Dios, cada día somos mejores, ¿verdad? De la misma forma, entre tú tengas mejor relación con tus hijos van a ir mejorando también.
4: Sí.
3: Se van a ir perfeccionando, y todos, seamos pequeños, grandes, adultos, niños, todos siempre tenemos áreas que mejorar.
1: Sí, y Dios nos habla en su palabra en Romanos, ¿no? De tener una renovación mental, porque aquí puede decir, bueno, estás hecho porque por el cortisol, para la supervivencia, pero si tú piensas en todo lo bueno, en todo lo amable, o sea, vas a ir renovando y cambiando, entonces va a cambiar cómo ves las cosas, así no es. Qué vas a resaltar.
4: Exacto.
1: ¿No?
4: Y es que si nos damos cuenta, en la mayoría de los hogares hay ese detector, ¿verdad? Especial.

0: que reunirme con un equipo. Y solamente detectamos los errores, las fallas. Y esto, cuando empieza a ocurrir esto, nosotros mismos somos los que les vamos quitando motivación a nuestros hijos.
1: Wow, sí. Sobre todo en la vida. A mí me ha tocado ir, ¿cómo sería la palabra correcta? Ir resarciendo, o sea, me ha tocado ir resarciendo todas las cosas que en su momento le hablé y le dije, y ahora que ya es un hombre, doy gracias a Dios, porque desde hace un tiempo, cuando yo me comprometí y dije quiero construir una nueva historia con mi hijo, entonces siempre le hago saber y le agradezco que sigue al lado nuestro, que ha estado apoyándome, que a mí en mi emprendimiento de las perfumerías, por un año yo nunca sabía que era levantar un pedido de nada, o sea, yo solo mira, y entonces él me hacía para su papá, y entonces voy de vez en siempre a decirle gracias, porque como madre me has dado grandes satisfacciones, terminaste una carrera, hiciste una maestría, gracias por acompañarme ahora en este proyecto de la radio, o sea, y siempre voy como que diciéndole a las cosas, cuando allá solamente veía errores, ahora veo todo lo bueno. Sí,
2: y fíjate que no solamente vemos a veces o dejamos de ver lo bueno en cuanto a las acciones. Porque una cosa son las acciones y otra cosa son los dones y talentos que tienen nuestros hijos. A veces desvalorizamos los dones y talentos que tienen. Sí. Y también ahí hay un punto que eso... cuando tú no ves los dones y los talentos que tus hijos tienen por enfocarte en ver lo malo que hacen, ¿verdad? No estás potencializando a tus hijos.
0: Claro.
2: No los estás llevando a que crezcan, a que sean mejores. Entonces, cuando te enfocas en lo malo, lo que estás haciendo es que tus hijos va a decrecer.
0: Sí.
2: Va a ser una persona que no va a lograr ser grande. Porque de acuerdo al nivel de afirmación que tengas para tus hijos, es como ellos, eso les va a dar seguridad para poder soñar y trabajar por cosas grandes.
0: Y es ahí cuando ellos empiezan a pensar, bueno, no me importa todo lo que yo haga. Al final de todo nunca va a ser suficiente para mi papá o para mi mamá. Entonces eso mata la motivación de ellos.
3: De todos modos me va a regañar.
0: De todos modos no le gusta lo que hago.
3: Y mira, papá y mamá, si a ti, si tú no creciste así, ¿no? A lo mejor muchos de nosotros tampoco crecimos así. Empieza por ti. ¿Qué hacemos cuando nos levantamos y nos vemos al espejo? ¡Ay, esta arruga! ¡Ay, las ojeras! No, no sé, o sea, nos vamos descalificando. Entonces vamos a empezar a hacer cambios en nosotros mismos. Entonces de lo que tú te vayas alimentando, eso es lo que va a salir. Porque recuerda que en tu boca, en la lengua, está el poder de la vida y la muerte. Tú tienes que hablar vida sobre tus hijos, bendecirlos, reconocerlos. Y claro que también corregirlos, ¿no? También nos manda la palabra a corregirlos, a instruirlos, ¿no? Y no, porque también no nos podemos ir al extremo de todo bien y...
2: No, fíjate que yo escuché hace muchos años a un orador muy bueno que ya no vive. No me acuerdo el nombre ahorita, lo conocí personalmente. Y él decía, cuando tu hijo saca 10 en matemáticas, pero no saca un 6, por ejemplo, ¿no? En inglés. Entonces... A veces te enfocas en que sacó 6 en inglés, pero está sacando 10 en matemáticas. Dice, entonces a lo mejor lo que tienes ahí es un físico matemático. No es bueno para hablar inglés, pero tienes. Entonces, ¿qué tienes que hacer? Enfocarte en las fortalezas. Yo, por ejemplo, previo a este tema, precisamente estuve meditando antes de que llegara este tema que íbamos a tocar. Estaba yo meditando algo sobre mis hijas, ¿no? Que he estado viendo ahorita. Yo dije, tengo que ver la forma de potencializar el don y el talento que tienen para llevarlas a crecer más, ¿no? Porque a lo mejor tienes en tus hijos que tienen determinados dones, determinadas habilidades, pero a lo mejor no son buenos en otra área y te estás enfocando en lo malo y en lugar de llevarlos a crecer, los estás llevando a que... de que sean menos, ¿no?
1: Al otro día escuchaba, ya que habla de eso, escuchaba el podcast de una de las hijas del doctor Alducin y ella hablaba exactamente de esto, que para los padres nunca fue suficiente, o sea, siempre era de ¿por qué tú no estás en el nivel de la hija del otro pastor?
4: Las comparaciones.
1: ¿Por qué tú no estás y en el nivel de la... Entonces dice que ella es

0: joven, recién se casó, está siendo mamá. Y entonces dice que ella empezó, o sea, le influenciaron tanto esas palabras que ella empezó a decir, o sea, mira, la hija de tal pastor, o sea, conferencista, viaja para allá, esto, la hija del otro amigo, mira, así. Y entonces empezó a compararse y ella dijo, o sea, y yo no estoy haciendo nada, o sea, no estoy en ese nivel. Y esas son las cosas que a veces no nos damos cuenta cuando afectamos.
1: Endurecemos su corazón, Rebe, también con eso, ¿no? Porque como dice, o sea, va a decir, ay, no, pues no, ya no puedo, ¿ya para qué? Y su corazón se va endureciendo. Sí. Entonces, si alguien quiere, o ella, alguien más ven ella un talento, algo, va a decir, no soy esa, ¿no? Porque todo el tiempo estuve escuchando que no, que tenía que ser como tal.
0: Y ella dice que su esposo es el que empezó a hablarle y decirle, mira, tú ahora estás en otra etapa, o sea, estás recién eres mamá, estás ahora con lo de los niños, o sea, lo que ellas están viviendo, ese es su momento de ella, el tuyo te va a llegar en el momento, y empezó como a ver, y ella dijo, porque yo ya me estaba afanando, o sea, ¿por qué no estoy en ese nivel? ¿Por qué no estoy corriendo la misma carrera? Y dijo, no entendía que yo tengo la única, una carrera única mía, que voy corriendo a mi manera, a mi paso. Y entonces esperamos que hoy podamos abrir nuestro corazón y nuestra mente para ayudar a nuestros hijos en lugar de hacerlos retroceder, sí, o marcarlos en algo malo.
2: Y es que a veces también queremos que nuestros hijos sean como que iguales. Mira, ¿por qué no eres igual que tu hermano? ¿Por qué no eres igual que tu hermana? Algo que yo he entendido con mis hijas igual, bueno, porque el ejemplo que tengo de ella, es que no son iguales las dos. Para nada. Son polos opuestos, diría yo.
3: Llamados diferentes.
2: Llamados totalmente diferentes. Totalmente diferentes. Y más sin embargo, yo puedo ver las virtudes de cada una en lo que hacen, sus dones, sus talentos. Y yo por eso evitamos compararlas, porque sabemos, tú no puedes hacer lo que ella hace. Y entiendo que no te gusta lo que a la otra le gusta. Y tu llamado es diferente al llamado de la otra. El propósito de Dios es diferente al que puso en ti, al que puso en tu hermana. Sí, la verdad, totalmente. Yo al menos yo puedo ver, detecto en Pamela. Pamela, me encanta. No porque sea mi hija, sino veo la habilidad que tiene el don para cantar. Pero sin embargo, yo veo en Kaire que tiene un talento innato en cuanto a ver la solución para una situación. Entonces, puedo ver diferentes cosas en ellas. Y digo, bueno, tremendo, ¿no? Porque pues, al final de todo, cada una es buena en lo que hace.
3: En algún área.
2: En algún área.
3: Y esa es la parte que tenemos que trabajar, ¿no? Uh-huh. En potencializar nosotros lo bueno que tiene y dejar de enfocarnos en las cosas negativas que a lo mejor puedan tener o que no son tan hábiles o tan expertas, ¿no? En esa área. Ayer precisamente que fui al trabajo de mi hija, hablaba con su jefe. Me decía, oye, tu hija me capta, un 2x3 le digo algo, le doy 2-3 ideas y me capta, me dice rápido, no necesito
2: explicarle tanto.
3: Le digo, sí, es que ella es su habilidad que tiene.
1: Uh-huh. Sí, y también, pero ahora, ¿cómo vamos a detectar esto en nuestros hijos, no? Si a lo mejor tú como mamá ahorita estás más en el celular que estar pasando tiempo con ellos, y ahorita es el tiempo perfecto que tienes mucho tiempo de pasar con ellos, ahora que están de vacaciones. Deja tu celular, deja el chisme, deja el chat con las amigas y ponte a conocer a tu hijo o a tu hija.
3: ¿En qué es bueno? Por ejemplo, yo le diría a los papás ahorita, revisa las calificaciones de tus hijos. Por ejemplo, si tienes un hijo que es buenísimo en inglés, oye, pues ahí trabaja en eso. A lo mejor tienes a alguien que va a tener, a lo mejor su carrera va a ser en...
2: Un traductor, qué sé yo.
3: O a lo mejor tienes un hijo que es buenísimo en deporte. A lo mejor no es bueno
2: en matemáticas,
3: en español, no sé. Pero a lo mejor tienes ahí un futbolista, un basquetbolista, no sé qué tengas ahí. Entonces en eso tienes que trabajar.
1: Sí, y valorar y exaltar y reforzar esas áreas, ¿no? Porque a veces, a lo mejor, como hace rato decía en el ejemplo, ¿no? De sacó 10 en matemáticas y 6 en inglés. Y ahí lo estamos metiendo a la clase de inglés.
3: Así.
1: Y lo estamos saturando, ¿no?
3: De algo que no es hábil.
1: Ajá, sí, exactamente. Entonces, como que hay que detectar. Pero eso, repito, ¿no? Es pasando tiempo, conociendo a tus hijos.
2: Solamente así lo puedes ver. Sí. Solamente pasando tiempo con ellos, observando cuáles son sus debilidades, observando cuáles son sus fortalezas, te vas a dar cuenta en qué tú tienes que entrar ahí para ayudar.
1: Y a través del juego también te puedes dar cuenta de muchas cosas, ¿no? Cómo reacciona, ¿no? Cómo reacciona cuando pierden el juego, o qué destrezas, qué habilidades tiene, ¿no? Si estás cocinando, ponlo a rebanar los platanitos para el desayuno, o si ya está más grande, pues oye, mira, así se hace una salsa verde, o sea, ¿no? Involucrarlo y ahí se van a conocer. Y él también se va a sentir valorado, decir, oye, qué rica te quedó la salsa, oye, no sabía que podías hacer un huevo estrellado, ¿no? O sea, uh-huh. Y esas pequeñas cosas en este tiempo de vacaciones, valóralo, aprovéchalo en los más mínimos detalles que parecieran no importantes, pero son muy importantes y son grandes oportunidades que tienes para afirmarlos.
0: Así es. Porque a veces nos pasa este punto, como bien dijo la maestra, no enseñamos, pastor. No nos gusta pararnos, explicar a los hijos, enseñar a la pequeña. Yo recuerdo mucho, y lo he contado aquí, que mi hermana, estaba su hija estudiando la prepa, y entonces ella agarra y estamos platicando y le dice a mi sobrina, prepáranos un café, uno para mí y uno para tu tía. Pero pues yo, como la mandó, yo dije, la niña debe saber hacer el café. Entonces viene la niña y trae un café y ella prueba el café y dice, este café, y empieza a decirle que el café, yo probé el café, igual dije, o sea, no está bien hecho el café, o sea, y entonces ella empieza a regañar a su hija, y entonces le dije, pero ven acá, tú ya le habías enseñado a ella hacer café, o justo ahorita que estamos platicando, se te ocurrió mandar a hacer un café cuando tú nunca le has dicho, oye, mira, el café así es como se prepara, le vas midiendo, o sea, lo pruebas, qué sé yo. Y entonces me dijo, no, pero yo creí que ella, le digo, no.
2: A veces damos por asentado que saben hacer algo. Cuando en realidad nosotros nunca nos dimos a la tarea de instruirlo en aquello, ¿no? O de enseñarles cómo se hace.
3: Que de hecho es la principal tarea que un padre tiene. Si nosotros leemos en Deuteronomio cuando dice el Señor, todas estas palabras estarán primero en tu corazón y luego se las vas a enseñar a tus hijos.
2: Sí.
3: Dice, en la casa, cuando te levantes, cuando te acuestes, en el campo, en la ciudad, en el camino. O sea, es algo que tiene que ser un estilo de vida para nosotros como padres, enseñarles a nuestros hijos, instruirlos, ¿no? En todas las cosas.
0: Yo siempre me acuerdo algo bien chistoso que me tocó vivir. Mi papá, para la época de frío, le gustaba que mi mamá le preparara un atol de masa, un tabasco atol de masa.
2: Ay,
0: y con una pimienta, y cuando hay frío, entonces un día mi mamá le hace el atol y no recuerdo por qué, él agarra y dice, me vas a servir dos tragos de ese atol que me hizo tu mamá. Y como mi papá siempre tenía un... Nosotros decíamos un pote grande, porque él, la naranjada y todo en un pocillo grande. Y su vaso era especial para mi papá, entonces yo voy y agarro el pote de mi papá, y como yo sé que él toma mucho, entonces le pongo hasta la mitad del pocillo el atole. Y cuando llego, se molesta y me dice... Yo no te dije que me trajeras esto, te dije dos tragos, dale y ve y tráeme. Y entonces yo voy y digo, ¿y cómo le voy a medir dos tragos si esto está hirviendo? Y en mi mente de niña, de pequeña, era como que para medir dos tragos era que yo lo tenía que tener en mi boca. Y decir, de verdad, solo así podía entenderla. Y dije, ¿y cómo lo voy a medir? Ya me regresó de allá. Y luego, si no era lo correcto, lo que hacían ellos era el golpe, la cachetada, y te tiraban el vaso, qué sé yo.
3: O el jalón de cabello.
0: O jalón de cabello. Y dije, ¿cómo voy a regresar?
1: ¿Cuánto es eso, no?
0: Y se asoma mi santa madre y me dice, hija, es calculado, es que él esto, un tanto, ¿qué tanto? Y entonces, como mi mamá dijo tanto, así poquito, entonces ya regresé y se lo di. Pero nadie me lo había enseñado, o sea, él no me lo explicó, yo era pequeña y entonces, ¿sabes? O sea, ahorita lo recordé eso.
2: Sí, imagínate.
0: ¿Cómo le mido dos tragos si el atol estaba
2: en el me lo tomo y lo echo.
0: Ajá, y literal así.
1: Y miren, antes de irnos, los voy a dejar pensando mientras están los anuncios. Dice, cuando solo enseñamos lo negativo, nuestros hijos van a aprender que la única forma de captar nuestra atención es portándose mal.
3: Sí.
1: Reflexionen.
0: Bueno, con eso vamos a una pausa y regresamos. También nos vamos en Facebook, como ya saben.

0: Vamos a un corte y regresamos.
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0: nos quedamos con esta reflexión, ¿verdad?
1: Vuélvela.
0: Decía. Decía, ¿cuál es la consecuencia? Cuando solo señalamos lo negativo, el niño, nuestros hijos pueden aprenden que la única forma de captar nuestra atención es portándose mal. Entonces, el silencio ante lo bueno apaga el deseo de seguir haciéndolo.
2: Así es.
0: O sea, si él va a decir, pues yo me porto mal, y así es como solamente me volteé a ver cuando solamente me porté mal, cuando hice algo indebido, pues lo voy a seguir haciendo, porque esa es la manera en que yo llamo su atención. Entonces, esto es bien peligroso, ¿no? Porque hay niños que están pidiendo a gritos tu atención, portándose mal, teniendo malas actitudes, pero ¿por qué será? ¿No? Entonces, es reconocer lo bueno. Estamos hablando, recuerden, de valorar lo bueno en nuestros hijos.
2: Así es.
3: Sí, elogiar el esfuerzo, ¿verdad? No solo los resultados.
0: Sí, y no a la persona, ¿no? Porque también decimos, ay, eres un tonto, oye, no, te descuidaste y derramaste el vaso de agua, ¿no? O sea, la acción, ¿no? Irnos sobre la acción, valorar lo bueno, oye, mira, hiciste esto, ¿no? Tú eres excelente, eres perfecto, ¿no? Porque también eso les puede perjudicar, porque cuando no metan un gol, entonces se pueden deprimir y tirar al suelo, ¿no? Entonces es como que valorar lo bueno en nuestros hijos, las acciones que tienen, bueno, ¿no? Y afirmarlos pues con la palabra.
3: Que a veces nosotros mismos buleamos a nuestros hijos. O sea, cuando le dices tonto, torpe, o
0: mira, otra vez ya.
2: Mira, hermanos de mantequilla.
1: Sí. O no hiciste nada, o no jugaste bien. Yo recuerdo que ahora siempre recuerdo y digo, esas mamás estaban haciendo lo correcto, y haciendo lo correcto, ellas venían y me hablaban de todas las cosas que su hijo, su niña, ¿sabes? Ay, no, y mi hija tal, y o sea, hablaban cosas bonitas, cosas positivas de su hijo, de su hija, y yo cuando las escuchaba, era como yo no reconocía y estaba en el ¿cómo dijiste allá arriba? En el del radar, no sé qué, nada más viendo lo negativo.
0: Sí.
1: Como yo solo veía lo negativo, entonces yo decía, ay, mira qué lindo, ellas sí tienen grandes hijos, buenas hijas, y me quedaba, ¿sabes? Porque yo no podía lograr ver algo, algo bueno, y estaba en una etapa, o sea, bien, bien dura y bien fea de mi vida, sí. Creo.
3: Sí, es feísimo eso, la verdad, que comparar a los hijos y ver a los demás como mejores a ellos, la verdad es que es terrible, porque vuelvo a lo mismo, dejamos de ver lo bueno de nuestros hijos. Sí. Todos nuestros hijos, todos los chicos, chicas, tienen potencial para ser buenas y mejores personas.
0: Sí. Y aquí te vamos a dar 3 puntos clave para desarrollar el valor de ver lo bueno en tus hijos. Y a ver, vamos con el primero, que dice, el poder de la validación. Reconocer la acción correcta le dice al niño, te veo, me importas. Te valoro, ¿no? Esto no los hace engreídos, al contrario, esto les va a dar seguridad. O sea, no decirle, eres perfecto, no. O sea, el afirmarlos, me importas, ¿no? Mírame, valoro mucho, aprecio mucho que hayas ayudado a tu hermanita a levantar su mochila. Aprecio mucho que hayas consolado a tus amigos. Aprecio mucho que me hayas ayudado hoy a poner la mesa sin que yo te lo dijera. Te valoro. Y entonces él va a decir, wow, soy valioso, ¿no? Les importo, soy importante en esta familia, soy importante en esta casa. Se valora lo que yo hago, lo que yo digo. Oye, qué bonitas palabras, qué bien te expresaste, no sé, todos esos pequeños detalles, ¿no? Y desde que amanezcas, en vez de decir, ya dejaste la pijama tirada, ¿no? Oye, mira, ¿qué te parece si empezamos tendiendo tu cama? Y al siguiente día que lo haga solo, oye, qué bien, qué bueno que lo hiciste. Y él va a decir, ay, wow, ¿no? Esto le va a dar seguridad.
2: Sobre todo.
0: Sí, y pues ya no va a sentirse valorado y no va a venir al mundo a decirle quién es, o que no vale, ¿verdad? Con toda la influencia que tienen ahora. Tenemos que ser los principales influencers en la vida de nuestros hijos, ¿verdad?
2: Sí. Otro punto es elogiar el esfuerzo, no solamente el resultado.
0: No esperemos a que tengan una calificación perfecta, lo que hemos estado comentando.
2: O que limpien toda la casa.
0: Valoremos el intento.
2: O sea, aprendamos a decirle a nuestros hijos, ¿y qué te esforzaste mucho estudiando?
0: Gracias por recoger tus cosas, gracias por ordenar el cuarto.
2: ¿Y a veces qué hacemos? Llegan los hijos o aparentemente nos sorprendemos de que llevan el plato a la cocina y lo lavan.
1: Aquí va a llover.
2: Yo creo que por eso está el cielo así, con razón. Algo pasó, ¿no?
1: Y entonces nosotros mismos, ¿qué onda?
0: ¿Me valoró o no me valoró, no?
3: Sí, en lugar de acercarte, darle un abrazo, un beso y decirle gracias.
2: Por apoyarnos, porque somos un equipo en casa. Pero a veces decimos, ¡ay, va! ¡Ese milagro que te levantaste temprano! ¡Ese milagro
1: que te arreglaste, que te bañaste! Sí. Y entonces los pobres muchachos dirán, o sea,
0: ¿hice bien o no hice bien?
3: Es que la verdad que el sarcasmo hiere mucho a veces.
2: Sí, de hecho eso es lo que hace el sarcasmo. Sí. Nuestras palabras herimos a través de nuestras palabras.
0: Sí. Sí, o de burlarnos, sí, ¿no? Sí. O sea, eso es bien feo, ¿no? El decir, o sea, a veces parece competencia. No, es que mi hijo, uy, no, él ni levanta. Ay, no, el mío. O sea, parece competencia. A ver, ¿quién es el peor? Sí, no. Sí. Oye, fíjate que mi hijo hizo esto. O sea, también cambiar nuestras conversaciones, ¿no? Uh-huh. Con nuestras amigas.
2: No, la verdad que al menos nosotros hemos hecho algo que a veces no nos dimos cuenta que a veces como padres a veces lo hacemos mal. Por ejemplo, como decías tú, platicar con tu hermana, de familia, con tus papás, con tus abuelos, con tus suegros. No, es que mira, si tuvieras lo que es, si vieras que no hace nada, si se levanta tarde, pasarle como quejas, o no tanto quejas, sino descifrar a tu hijo de cómo es. Yo siento que eso está muy mal como padre. Si nuestros hijos tienen alguna falla, no necesitamos que los demás lo sepan. Porque eso los hacemos quedar mal a ellos también. Tú no sabes cuándo tu hijo va a cambiar. Cuando va a recordar. No, pues mi papá me han estado diciendo que yo mejor en esto lo voy a hacer. Pero si siempre estamos hablando mal de ellos. Imagínate, estamos en una conversación con alguien más, ¿verdad? Y empezamos a hablar mal de nuestros hijos. Qué mal nos vemos como papá.
0: Sí.
2: Qué mal nos vemos. Tenemos que cuidar el corazón de ellos también.
0: Sí. Sí, y nos están escuchando, ¿no? A veces pareciera que no, pero están ahí oyendo todo.
3: Sí, los estamos denigrando y ellos se sienten cada día menos.
1: Menos valorados también. Pero qué bonito cuando está lo bueno, está las personas que pueden ver algo valioso en nuestros hijos, que nos hacen saber, ¿verdad? Que nuestros hijos, recientemente mi esposo ahora estaba buscando un chofer. Y entonces mi hijo era el encargado de conseguir el chofer. Y entonces le pasa a mi esposo el número. Papá, ya está el número de uno de los choferes que yo a veces ocupo. Es una persona, es como de nuestra edad. O sea, como dice mi esposo, yo creo que es de la edad nuestra. Y cuando mi esposo lo entrevista y todo, cuando termina, dice mi esposo, ¿sabes qué? Esa persona me hizo saber y me dijo, por cierto, quiero decirle que tiene usted un excelente hijo, un muchacho muy educado, muy respetuoso, se ve que le inculcaron valores. O sea, recientemente, hace unos días, y mi esposo viene y me dice, ¿sabes qué? Esa persona me dijo esto y esto. Y entonces cuando vino, ya les dije que estoy resarciendo, cuando vino mi hijo le dije, oye, hijo, wow, mira esa persona y esto, y le dijo a tu papá cosas bien bonitas de ti, y wow, cuán orgulloso. O sea, siempre le digo desde joven, nos han dicho que eras un muchacho diferente, y le doy gracias a Dios, porque la verdad, no puedo llevarme yo toda la gloria, porque ustedes saben que yo les he abierto mi corazón, que no hice un buen trabajo, pero creo que el que él conoció al Señor desde muy pequeño marcó, y él, sabe quién es y sabe los principios de Dios, y eso los está reflejando en el mundo, pues, sí, o sea,
0: donde se mueve. Donde somos ya, pero en el día a día, ¿no? Sí, en nuestro diario vivir.
2: Y bueno, no importa que quizás a temprano, a lo mejor hay muchos papás que nos escuchan y nos ven que quizás no tuvieron la oportunidad de remarcar esas partes, esas habilidades, destrezas de nuestros hijos, esas virtudes.
1: Y que nada más veíamos los errores quizás en un tiempo, pero si ahora tiene la oportunidad de hacerlo, nunca es tarde para valorar lo que tu hijo hace.
3: Sí, para resarcir el daño.
0: Así es. Y el tercer punto, recuerden que estamos viendo puntos clave para desarrollar el que nuestros hijos se sientan valorados. Y el tercer punto es cambiar el enfoque, cambia el ambiente. un hogar donde se celebra lo bueno se vuelve un lugar seguro y feliz. ¿A dónde va a correr tu hijo cuando tenga alguna carga, algún desafío? El elogio oportuno reduce la rebeldía, porque el hijo no se siente constantemente atacado. O sea, él va a rebelarse, o sea, de alguna manera va, que ya lo mencionamos un poco antes, ¿no? Va a querer llamar tu atención, ¿no? Él se va a rebelar, o sea, porque dices, ¿por qué es tan rebelde? Me salió tan rebelde. Vamos a ver qué hicimos, en qué nos equivocamos y resarcir ese daño, ¿no? Siempre no te des por vencido, nunca podemos darnos por vencidos con nuestros hijos. Cada día tenemos la oportunidad de resarcir y te va a costar. Si a lo mejor hemos ocasionado un daño o una herida profunda, nos va a llevar un tiempo el poder sanar, llevar a nuestros hijos a sanar esas heridas. Así que no te desesperes, sé paciente, como dice la palabra, esfuérzate, sé valiente, muy valiente, porque va a valer la pena.
3: No, y el ejemplo que ponía Rebeca hace rato, ¿no? Del chico, ¿no? Cuando llega a su casa y que experimente el ambiente que era diferente en casa de su novia, ¿no? Entonces, ¿dónde quería pasar más el tiempo él? Sí. Ya no lo quería pasar en su casa, ¿no? Sí. Entonces, sí, las palabras, dice la Biblia que las palabras son como una espada, ¿verdad? Dice que son como golpes de espada. Entonces, parece nada, pero las palabras también generan un ambiente seguro y feliz para nuestros hijos.
0: Así es. Y bueno, vamos a continuar. Aquí, vamos a hablar de una regla. Dice la regla del 4x1. Ahí va. Ahí va el reto el reto de las vacaciones, mamá.
1: La regla del 4x1.
0: Mamá
1: y papá. Sí. A ver, explícala.
0: Dice, por cada crítica o corrección que hagamos, asegurémonos de haber dicho al menos 4 comentarios positivos o de agradecimiento durante el día.
1: Wow, 4x1.
0: Ajá, cuando estaban chiquititas, mis hijas decían, no, por cada no tienes que decirles 3 sí, ¿no? O sea, no, no tires esto, no agarres esto. Ah, bueno, pero sí puedes tomar de estos juguetes, sí puedes comer esto, ¿no? Ahora que ya son más grandes, que ya crecieron, entonces va la regla del 4x1. Si tú le vas a decir, oye, no quedaron bien limpios tus tenis, ¿no? ¿Qué te parece? Sí, pero mira, qué bien lavaste, o qué bien limpiaste esto, o qué bien que ayudaste en esto. O sea, 4x1. Si tú le vas a criticar en algo, tienes que elogiarlo en 4 cosas buenas que haya hecho.
1: Es una muy buena tarea.
0: Sí. 4x1, acuérdense.
1: En esos días de vacaciones, aplíquenla ahora. Aplíquenla. Que tiene al adolescente, a la jovencita, al jovencito en casa, aplique esta regla.
0: Sí.
1: Por cada un error, 3 cosas buenas que tenemos que decir.
3: 4 cosas buenas.
1: Cuatro cosas buenas.
0: Sí, cierto. Y no tengas miedo, ¿no? O sea, no tengas miedo de decirle, deja tu celular, ven, vamos a hacer esto, ¿no? Uh-huh. Porque a veces hasta les tiene miedo, luego les tenemos de decirle, oye, deja tu celular, ponme atención. No, o sea, a ver, es importante. Fíjate, vamos a platicar, vamos a compartir este tiempo, vamos a pintar. A lo mejor a tu hijo le gusta pintar y tú a veces con tal de que no te ensucien o que no te tiren el agua o las acuarelas. No, hombre, lo limpias, que él te ayuda a limpiar después.
1: Oye, Erika, ahorita que hablaste del celular, ¿cuántas veces ahorita decimos, y las horas en el celular, y tan enfermos con el celular? Pero ¿qué tal, pastora? No sé si usted le pasa cuando yo no doy una con la tecnología. O de repente me pasa algo. Entonces, ¿a dónde vamos? ¿Quién nos soluciona? Mi correo desapareció. Mi esposo de repente, no busco tal cosa. ¿Dónde se me fue? Algo le pasó en la computadora. Y mi hijo, sí, ahorita voy. Sí, ahorita voy.
0: No se fue.
1: Exactamente. Solo ellos, los que están ahí, hay que valorar eso.
0: Hay que también les ha ayudado. Sí, así es. Sí, hay que aprovechar esa parte, ¿no? Nos decía Jenny, creo, ¿no?
1: Sí.
0: Decía que como la iglesia, estuvimos en un congreso este fin de semana en Mijes, en Expansión, y nos decían, ¿no? Todo el personal que tienen en la cabina, ¿no? Los chicos que manejan los controles, o sea, Dios los ha dotado de esas personas, ¿no? También el reconocer, decir, bueno, y sabes que aquí no les en esto, ¿no? Porque también nosotros vamos a decir, ay, no soy un tonto, no sé encontrar el correo, no sé ni abrir el correo, no. Bueno, aprovecho, oye, mira, hijo, ayúdame aquí no, y eso también les va a dar seguridad, a sentirse valorados, a decir, ay, yo también puedo ayudar, yo también tengo que aportar a mis papás, así, ¿no? Así
2: es. Fíjate que decías tú precisamente lo de la regla de cuatro por uno. Yo creo que una de las cosas que también podemos reconocer o celebrarles en ese momento, de que quizás no todas las cosas que hagan, ¿no? O qué bueno reconocer lo que hacen. Pero también podemos celebrar cuando ellos piden perdón. Elogiarlos cuando ellos comparten algo, obedecieron sin discutir, porque la mayoría de los jóvenes se ponen a discutir o a pelear, pero cuando lo hacen sin que digan nada, sin que estén razonando, cuestionando lo que uno les dice,
1: hay que celebrar eso también, hay que reconocer esa parte.
2: Y bueno, también cuando intentaron hacer algo nuevamente, no importa que volvieron a fallar, pero lo intentaron.
1: Reconocerlo en ellos también.
0: Sí, cuando te abren su corazón, sí, ¿no? También sí. Eso es...
2: Cuando te dicen la verdad. Oye, celebra eso cuando te dicen la verdad. Porque
1: ¿Cuántos padres no? Igual.
2: Es que siempre me hablas con mentiras.
1: Es que siempre me tienes que decir mentiras. Tengo que estar y me doy cuenta que me estás mintiendo. Pero cuando ellos te dicen la verdad...
2: Para ellos es algo que... Ya me fue otro nivel, papá, ¿no?
1: Reconoce que te estoy hablando con la verdad.
3: Claro. Y perdón, hay palabras que también debemos tener cuidado. Porque a veces no le quitamos a nuestros hijos la etiqueta de que en algún momento a lo mejor fueron desobedientes, rebeldes. Y seguimos con la misma palabra. Es que siempre eres así. Es que nunca cambias. O sea, esas palabras generan un efecto negativo en su vida porque les hace ver a los hijos, ¿verdad? Mi papá no cree en mí. O sea, para él sigo siendo la misma persona.
0: Sí. Y sabes que, por ejemplo, cuando les estamos señalando algo malo, entonces rápidamente van a decir, no, yo no fui, yo no hice esto. Entonces no van a reconocer que cometieron un error, ¿no? Porque a lo mejor, me tocó el otro día, estaba en una tienda y había como un alambre suelto, algo así, y se cayó, hizo mucho ruido porque era metal, ¿no? Entonces, el niño voltea rápidamente con su papá. O sea, yo creo que el papá ya le iba a soltar ahí la letanía de no valores.
1: Tú como siempre.
0: Ajá, ¿no? Y él, no, yo no fui, ya estaba así. O sea, él automáticamente se justificó antes. Y entonces eso no les va a llevar a reconocer otras cosas, ¿no? Claro. Decirle, oye, mi amor, ten más cuidado, ¿qué pasó? ¿No? No, luego. Ya con la pura mirada, el pobre niño ya se estaba defendiendo, ya sabía lo que venía, ¿no? Entonces decir, oye, ¿qué pasó? ¿Qué pasó aquí? ¿Por qué fallaste aquí? Oye, mira, ¿qué puedes hacer? Oye, pero mira, hiciste bien esta parte, ¿no? El 4x1, vamos a instituirlo.
1: Así es.
0: Desde hoy en nuestra vida, sí, ¿verdad? Empezando también por nosotros, con nuestro 4x1.
1: Luego,
3: reconoce en público, corrige en privado. Si tu hijo hace algo bueno frente a otro, reconócelo con orgullo. Eso edifica su identidad. Lo que comentabas ahorita, ¿no? Si cometió un error tu hijo, o si tiene ciertas fallas, ciertas debilidades, nunca trates de evidenciarlos con la familia, con los amigos, ¿verdad? Porque al rato ellos, al contrario, te hacen un berrinche y se vuelven más rebeldes. Ya no les interesa dónde, ellos pierden la cordura.
0: Sí. Y miren, aquí hay algunas herramientas, unas prácticas diarias que nos pueden ayudar a recalcular, a reenfocar ese, ayudarte en ese 4x1, ¿no? Y uno es a través de un diario de gratitud, ¿no? No necesariamente escribirlo, pero reconociendo, dando gracias, a ver, hoy por qué estoy agradecido. Y eso va a ir cambiando tu enfoque. El estar agradecido, vas a empezar a ver más lo bueno que lo malo, ¿no? Así es. Oye, estoy agradecido por la vida, porque tengo este alimento, gracias porque tengo vida, porque tengo salud, ¿no? Y eso nos va a ir ayudando también. Y hay una que se llama aquí la regla de los 20 segundos, dice, cuando vivas un momento agradable, detente y disfrútalo conscientemente, ¿no? O sea, no decir así, ay, tuve un chispazo, no, disfrutar ese, oye, wow, qué bien me sentí con esto, oye, tómate ese tiempo, decir, oye, mira, qué bien lo hiciste. Me encanta que hoy me hayas ayudado, o al final del día, ¿no? Valorar también, darle un tiempo a poder valorar esas cosas, esas buenas, ¿no? Y volvemos, ¿no? Reafirmando mucho esa regla del 4x1.
1: Así es.
2: Yo creo que algo que comentabas que a veces tenemos que hacer algo con nuestros hijos. Atrevernos a decirles
1: lo bueno que son.
2: Porque muchas veces no te atreves.
1: Como padres a veces no se atreven a reconocer lo bueno que son nuestros hijos.
2: Lo bueno que tienen.
1: La buena manera, el buen corazón que tienen.
2: Los buenos sentimientos que ellos tienen.
1: Y si nosotros nunca reconocemos lo bueno de nuestros hijos,
2: ¿sabes qué va a pasar?
1: Que el mundo lo va a hacer.
2: Entonces cuando el mundo hace esto,
1: ¿qué pasa? Que los reconocimientos que como padres debimos haberle dado
2: no los van a encontrar en nosotros nunca.
1: Y por eso es que van a escuchar y se van a sentir valorados
2: por otras personas
1: que en realidad
2: lejos de ser tú como padre que valores a tus hijos,
1: como el ejemplo que nos decía,
2: ¿cómo es posible que tu hijo se sienta mejor
1: en una casa ajena que en su propia casa?
2: ¿Cómo es posible que en otra casa vieron los valores que tiene, lo valioso que es como persona
1: que tú en casa como papá, como mamá
2: hayas podido detectarlo
1: y no lo hayas podido reconocer?
2: Entonces yo creo que sí tenemos que siempre reconocer lo bueno de nuestros hijos.
0: Sí, que no nos gane el día a día, ¿no? Que no nos gane el afán, ¿no? Cada día, como dice, cada día trae su propio afán, pero no estemos...
3: Que no te gane el coraje, que no te gane la ira, que no te gane, a lo mejor en ese momento te enojaste, te molestaste con tu hijo. Pero
1: sí. Mire, ayer estaba viendo en enlace una pastora que está hablando de un libro que sacó sobre el bullying, y precisamente ya que estamos hablando de valorar lo bueno de nuestros hijos, ella trae muchos testimonios en su libro de jovencitos que se desvivieron por el tema del bullying. Y entonces ella hablaba a los padres y decía que a veces hay niños allá que no vienen porque ellos saben que están siendo bulleados en la casa por mamá y papá con estas palabras que estamos diciendo, cosas, o sea, fuertes, etiquetas, apodos, cosas, y entonces van a la escuela y el grupo, y entonces vienen, y en lugar de abrirse con el papá, porque, o sea, es más de lo mismo, ¿sabes? Ellos se encierran, se amargan, y no quieren hablarlo, porque dicen, ¿qué? Si yo ya conozco a mi papá, ¿me va a decir lo mismo? ¿O me va a tirar aún más bullying él, diciéndome algo? Y entonces hablaba a los padres ayer diciendo que una de las cosas es escuchar a los hijos, o sea, sentarse y hablar con ellos, disponer tiempo para poder nosotros y no cortar aquella conversación. Ella hablaba que un niño, un testimonio, dice que cuando él va a quererle contar a los padres lo que estaba viviendo en la escuela, el consejo del padre fue: defiéndete. Y ella dijo, a un adolescente, a un niño que está siendo bulleado, que lo están tratando mal, o sea, él va buscando, ¿sabes? Un refugio, va buscando. O sea, un padre, para un niño no le sirve el defiéndete.
0: Sí.
1: Porque cuando él ya va a buscar esa ayuda, a ver, papá, o sea, pues deberías defenderme o ir a hablar o qué sé yo. Y ella hablaba de cómo ella luchó por una ley allá en los Estados Unidos, que se moviera esa ley para bajar un poco este tema. Pero lo que me quedé impactada cuando dijo que los padres están también haciendo el mismo papelito que allá afuera, o sea, estamos tratando mal a los niños. El tema también habló de las chicas que ahora están, no sé si ustedes vieron estos días esta motivadora que igual parece ser que dicen que se desvivió y que estaba aguantando una relación con un narcisista, esos temas. Y entonces ella hablaba y dice que esas jóvenes que se casan y aguantan a una persona es porque ellas vienen de un padre igual, ¿sabe?
0: Sí.
1: O sea, y dijo, y ella se casó muy joven y le tocó un hombre muy parecido a su papá, cómo trataba a su mamá, y entonces aguantan hasta donde pueden con esos temas. Entonces, por eso es importante hoy que, o sea, vayamos a ver cómo estamos siendo como padre en todas las áreas.
0: Así es.
1: En todas las áreas.
0: Sí. Sí, y miren, aquí hay una pregunta donde dice, a ver, cuéntanos, ¿no? Reflexiona, ¿qué es lo bueno que has visto hoy en tus hijos desde que te despertaste? ¿Qué es lo bueno que has visto hoy en tus hijos? vamos a ¿qué te parece? Vamos a empezar a reconocerlo desde hoy.
1: Hay que copiarla y colgarla en el Facebook. Sí.
0: Que está muy bueno que has visto hoy en tus hijos. Sí. ¿La pone, pastor?
1: Y yo creo que todos los días nos deberíamos hacer esa pregunta. O sea, ¿qué es lo bueno que cada día vemos? ¿Qué viste hoy bueno en tu hijo, en tu hija, en la adolescente? Y no esa, no la rebeldía, no el caprichito, porque a veces es que mi hija, o sea, ¿cuántas veces no hemos escuchado? Bien caprichosa, bien caprichosa. O sea, hay que dejar de ver eso y ver algo bueno en ella.
0: Sí, sí, o qué necesidad está teniendo, o sea, qué te está queriendo decir con esa demanda, okay, ¿no? Okay. Sí.
3: Y es que Dios nos puso a nuestros hijos en nuestras manos para que nosotros los desarrollemos con nuestras palabras, con nuestra enseñanza, con nuestras instrucciones, con nuestro ejemplo. Entonces, realmente nuestros hijos son ese diamante que tiene que ser pulido, ¿verdad? Sí. Que tenemos que buscar la forma de sacar lo mejor de ellos.
0: Sí, recordemos que dice la palabra, no, herencia de Jehová son los hijos. Sí, ¿qué hacemos con una herencia, no?
2: La echamos, con una herencia que tienes perder,
0: o la vas a cuidar.
2: La perdemos, también puede ser, ¿no?
0: Ajá, sí, la vas a perder, la vas a cuidar, perder, la vas a potencializar, la vas a multiplicar. Así es.
2: Yo digo que una de las cosas también que tenemos que hacer, ¿no?
1: Levántate cada mañana, ¿no?
2: Agárrate, míralo a los ojos. Dile una virtud que ves en él.
1: Dile algo bueno que ves en él.
2: Pero que él lo pueda ver de ti.
1: Abrázalo sin que tenga que merecérselo.
2: Porque muchas veces, cuando ven algo bueno en mí, me abrazan y me dan un beso. Hazlo sin que tenga que ver un éxito o algo que haya hecho bueno. Abrázalo porque simple y sencillamente es tu hijo. Porque lo amas.
0: Es lo que Dios hace con nosotros, ¿no? Su gracia, su misericordia, que a pesar de que nos equivoquemos, Él no viene y nos dice, hiciste tal, no viene a acusarnos, no.
3: Fíjate, nos viene que a recordar. Sí, que a veces a nuestros hijos no los corregimos desde la gracia, los corregimos solamente desde la verdad. O sea, tú vas y le dices, es que debe ser esto, esto, esto. Pero después de eso, abrazo, le dice, yo te amo. A pesar de todo, te amo. Entonces, muchas veces no estamos... Somos muy duros con nuestros hijos y no es que no le estemos diciendo la verdad o que no sea lo correcto lo que le estás diciendo. El problema es que no estamos usando el amor.
2: Sí, también hay cosas que tenemos que ser intencionales con nuestros hijos. Tal vez nuestros hijos no nada más necesitan escuchar un sermón para regañarlos o para disciplinarlos. Muchas veces necesitan escuchar de tus labios cuánto los amas.
1: Lo orgulloso que estás de ser papá de ellos, lo orgulloso que estás de que sean tus hijos.
2: Tal vez nuestros hijos lo que necesitan es que tú le digas, me alegra que seas mi hijo. No importa las fallas que cometas, tú eres mi hijo, yo te amo así.
1: Porque en realidad es lo que vemos el Señor con nosotros.
0: Sí.
1: ¿Verdad? Tú eres mi hija y te amo así.
0: Sí.
3: Sí, ¿cuántas veces le hemos regado nosotros?
1: Ay, sí.
3: Y nos sigue amando. Ah,
2: así es. Y créeme que una palabra de esas va a pesar más que un castigo.
1: Va a ser un cambio mayor que un castigo.
2: Sí.
1: Ok. Sí. Leamos los mensajitos para irnos despidiendo.
0: Tenemos aquí a Sara Mena, bendiciones para todos ustedes. Yasmín Nasser, saludos y bendiciones. López Guadalupe Pati dice, hola, buen día, bendiciones. Pienso que no es bueno saturarlos con las labores de casa y que en el mundo, si no tienes bases sólidas, te devoran, y más en esta generación. Sí. Y bueno, ahí ya el pastor
2: también. Okay. Ahí pusimos la pregunta.
1: Sí. Pues queremos decirles que el tema del Facebook es porque vemos poquita gente, porque ya no se queda, nos pausamos y se va la gente.
0: Sí.
1: Pero es que nuestra consola se dañó y está en reparación, pero pronto ya vamos a estar, como siempre, en la pausa, interactuando con ustedes. No sé, pastor, si tiene algo más que agregar.
3: No, yo creo
1: ¿está
3: que
1: listo? El tema, sí. Bueno, esperamos que este tema sea de bendición, que usted ahora que tiene ahí a sus hijos, a sus adolescentes, pueda darse a la tarea de ver lo bueno, lo valioso que hay en ellos y hacérselo saber. Gracias por conectarse, gracias por compartir este espacio. Recuerde siempre que con fe, cuando nada es seguro, todo es posible. Bendiciones.
0: Chao, chao.

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0: ¿Qué tal? Muy buenos días, miércoles 15 de julio, estamos mitad de mes para repasar toda la información deportiva de mitad de semana, lo que nos dejó el día de ayer, la semifinal entre Francia y España. España una vez más en una final de la Copa del Mundo, es increíble lo que hicieron, tengo que reconocerlo, yo no me escondo, yo pensaba que iba a ganar Francia. Creo que así era la gran mayoría. Lo que nadie esperaba es la actuación de la selección española el día de ayer, ¿no? El dominio que tuvo en el medio campo es totalmente increíble. O sea, y me sorprenden demasiado, y lo voy a decir, ya hablaremos un poquito más a fondo del partido, pero me sorprende porque hay un abismo en cuanto a calidad entre selecciones y esta. O sea, si a mí me dicen que esta selección española, con estos nombres, más allá del juego, con estos nombres, iba a llegar a una final de Copa del Mundo, más allá de lo que se hablara, me sorprendía mucho. O sea, a mí me sorprendía mucho. Si nos vamos a comparaciones, quizá de otras selecciones en cuanto a talento, parecía que habían otras demás. Sin embargo, lo que nos está demostrando España, lo que nos ha demostrado hasta el momento, es que en conjunto son una selección mucho más fuerte que el resto. Ya hablaremos acerca de eso. España termina ganándole 2-0 a Francia en la primera semifinal. Hoy tenemos ya la semifinal a la 1 de la tarde entre Inglaterra y Argentina. Tendremos esa semifinal, veremos qué equipo puede llegar a una final. Estaremos hablando de la primera final de Inglaterra en 60 años. Es una locura lo que le ha costado a los ingleses llegar a otra final de Copa del Mundo. Pero están ahí. Y Argentina buscará el bicampeonato. Así que estaremos repasando eso. Acompáñanos en los siguientes 55 minutos. Estaremos hablando de toda la información que hay alrededor del fútbol. Porque ya también inicia el jueves, inicia el fútbol mexicano. Un Necaxa contra Atlante. Un horario raro que inicia el jueves, pero bueno. Ahí está ya a las puertas el inicio de nuestro fútbol. Tenemos también lo que pasó el día de ayer, hablaremos de lo que pasó el lunes por la noche. Jason Walker, oriundo de los Cardenales de San Luis, se proclamó campeón del Home Run Derby, y ayer se ganaron la Liga Americana, ganó la Liga Americana el All-Star Game, el juego de estrellas de las grandes ligas. Así que estaremos repasando esa información. 4-0 se impuso la Liga Americana, victoria de Dylan Cease, derrota de Christopher Sánchez, que fueron los dos abridores en este partido, el juego de estrellas. Hablaremos de todo lo que llevó. Sorprendentemente no estuvo, para mí, uno de los mejores lanzadores, que no ha tenido su mejor temporada, que es Paul Skenes, que se ha venido un bajón muy fuerte, pero lo que habla que es complicado dominar en grandes ligas, ¿no? Lo que marca estar en un gran nivel constantemente cada año en grandes ligas. Pero bueno, Liga Americana, ganadora de del juego de estrellas, y sobre todo, el equipo que llegue a la final de la Serie Mundial va a tener la ventaja de la localía, el equipo que llegue de la Liga Americana. Así que estaremos repasando toda la información. Vámonos con lo que pasó el día de ayer con España-Francia, que fue el partido que todo el mundo esperaba el día de ayer. Ayer esperábamos ese partido entre España y Francia, decíamos que era un clásico, lo decía yo el otro día, el lunes que llegamos, el lunes me parece que yo veía ligeramente mejor a Francia, ¿no? Más allá de por lo que había demostrado en este Mundial, los tres nombres de arriba, que eran Mbappé, el actual goleador del Mundial, o segundo máximo goleador de la historia de los Mundiales, Dembélé, actual Balón de Oro, y Michael Olise, que parecía que estaba haciendo un gran Mundial y tenía una gran temporada con el Bayern Múnich. A partir de ahí, pues yo decía, bueno, el partido entre Francia y España se va a definir, para mí, se iba a definir por individualidades. Pero Luis de la Fuente, el entrenador de España, pensó distinto, armó un equipo muy, muy compenetrado, armó un equipo muy sólido, una base de jugadores muy sólida, y sobre todo, que parece que este equipo no tiene figuras. Hablábamos de Lamine Yamal, del equipo, por ejemplo, esa semifinal que jugaron Francia contra España en la Eurocopa hace 2 años, donde se termina imponiendo el cuadro español con un golazo de Lamine Yamal, tenía 2 balas en ese momento, que era Lamine Yamal y Nico Williams. En este Mundial ninguno de los dos llegó al 100%, y creo que hay que darle ese mérito a la selección española, porque a pesar de no contar con sus 2 estrellas o con sus jugadores más desequilibrantes al 100%, en plenitud de forma física, en plenitud de momento, supo llegar a una final. O sea, esto me parece increíble, porque ya repasaremos las grandes camadas de jugadores españoles que ha tenido la selección española a lo largo de su historia, y que no habían podido, por una razón u otra, no habían podido llegar a la final, ¿no? O sea, hablamos de que para que ellos fueran campeones o para que ellos pudieran llegar a una final de Copa del Mundo, se tuvieron que juntar prácticamente la generación dorada del fútbol español, ¿no? Y ya hablaremos acerca de eso, pero hablaremos primero acerca del partido. El partido arranca tomando una decisión importante el cuadro español, porque vuelve a sentar a Pedri, sale con Unai Simón en la portería, Pedro Porro en la lateral derecha, Pau Cubarsí y Laporte en la central, Marco Curella en la lateral izquierda, Rodri y Fabián Ruiz en el medio campo, junto con Olmo, con Dani Olmo, y adelante Lamine Yamal, Alex Baena y Mikel Oyarzabal. Si a ti te iban a decir que Mikel Oyarzabal iba a ser el máximo goleador de este Mundial para España, el máximo goleador en este Mundial para España ha sido Mikel Oyarzabal, que tiene 5 goles en este Mundial. 5 goles anotó en este partido contra Francia. Pero si tú hubieras pensado que este equipo iba a llegar a una final, o sea, por nombres parecía que no, por conjunto evidentemente sí. El partido se define, empieza principalmente definido por ese error del lateral de Francia, Lucas Digne. Francia sale prácticamente igual, sale con Mainan, Koundé, Upamecano, Saliba y Digne en la defensa, Tchouaméni y Rabiot en el medio campo, y adelante Dembélé, Olise, Barcola y Kylian Mbappé. ¿Qué nos deja este Mundial para mí? O que era un Mundial que se estaba definiendo por talento, que lo que nos demuestra España es que ahora necesitas más conjunto que talento. Si nos vamos a la historia de los Mundiales, siempre se había necesitado más talento para ganarlo, ¿no? Y me remonto al Mundial que ustedes quieran, al Mundial que ustedes me busquen. Si nos vamos al del 2002, Brasil del 2002 no, quizá no era el mejor conjunto, pero es que era un equipo de talento tan diferencial. Tanto así que en el 2002, en aquella época, yo recuerdo que mucha gente decía, es que a Brasil no le importa cuántos goles le metan, importa cuántos goles hace, porque eran tan dominantes en ataque, con Ronaldinho, con Rivaldo, con Romario, con Ronaldo, y podría seguir con Juninho Pernambucano, y tú seguías sus jugadores y más sus laterales, ¿no? Cafú, Roberto Carlos, evidentemente era un equipo dominante. Te vas al 2006, la Italia del 2006 se define por pequeños destellos de jugadores, no llegaba el mejor momento, pero tenía a un Alessandro Del Piero, a un Gilardino, a un Fabio Cannavaro, que fue uno de los mejores centrales de la historia, a un Paolo Maldini. Y si nos vamos al 2010, que nos vamos con esta selección española, se tuvieron que juntar Andrés Iniesta, Xavi Hernández, Xavi Alonso, Sergio Busquets. 4 de los mejores centrocampistas para muchos en la historia de España. Y a eso súmale el mejor o de los dos, o la mejor pareja de centrales que creo que ha tenido España en la historia, que era Carles Puyol y Sergio Ramos. Súmale al mejor portero español que ha tenido en su historia, que es Iker Casillas. Y entonces tú dices, bueno, era lógico que España ganara en el 2010. No tenía el mejor talento, era el mejor equipo. Pero Brasil 2014, ¿quién gana? Alemania, un equipo con un talento superior al resto, con muchos jugadores, talentos por encima. Rusia 2018, Francia gana por tema de talento, ¿no? Por un tema de talento diferencial, con Paul Pogba, con Kylian Mbappé, con Antoine Griezmann, con N'Golo Kanté, y podríamos seguir, ¿no? El Argentina del 2022 se define por un gran Messi. Y cuando tú ves esta España, tú dices, bueno, la figura era Lamine Yamal, y Lamine Yamal no está teniendo el Mundial que se esperaba. La segunda bala era el Nico Williams, y Nico Williams ha sido suplente porque llegó lesionado. De repente Rodri, que es el líder del centro del campo, no era el Rodri de la Eurocopa, y llega justo a este Mundial y tiene la actuación que tiene. Pero Fabián es un jugador de rol en el PSG, Fabián Ruiz. Dani Olmo es un jugador de rol en el Barcelona. Laporte está jugando en Arabia. Marco Curella no era el mejor en ese momento. Y Pedro Porro tampoco está en los mejores equipos de Inglaterra. Entonces, bueno, por talento no se ve. Pero de repente este entrenador hace que el equipo lleve una racha de 35 partidos sin perder. Sin perder. Termina ganando 2-0 España. Con ese error que comete Lucas Digne, le comete un penal a Lamine Yamal. Ahí cambia el partido. A los 20 minutos se lesiona William Saliba, que para muchos es el mejor central del mundo. Tiene que hacer un cambio el cuadro francés, hace el cambio. A partir de ahí empieza a dominar España, con la necesidad de que Francia tenga que ir a buscar el gol. Va a buscar el gol y nunca lo encuentra. Y la verdad es que España nunca le presta la pelota para que Francia pueda hacer lo que hizo todo el partido, todos los partidos de la Copa del Mundo: meter al equipo contra su portería, dominar con Mbappé, con Dembélé, con Olise, y no se pudo encontrar el cuadro francés. A tal grado que en el segundo tiempo hace un cambio de Shams, el entrenador, saca a Rabiot, mete a Koundé, mete a Koné, y ahí el partido se rompe. Se rompe porque no entra bien este jugador, no entra en ritmo, no entra en forma, no entra leyendo el partido como tiene que ser, y a partir de ahí la pelota la tiene todo el tiempo España, a tal grado que se desespera el cuadro francés para encontrar este gol. Y cuando empiezan a corretear a España, es donde aparece este segundo gol del cuadro español. Golazo entre Pedro Porro y Dani Olmo, que termina marcando ya el 2-0 definitivo. Y Francia nunca encuentra las armas. Yo la verdad pensé que en algún momento, cuando has perdido 2-0, no sé ustedes qué piensen, pero yo cuando voy, bueno, no yo porque ni siquiera entrenador soy, no, pero cuando voy viendo un equipo que va perdiendo 2-0, para mí es ojalá que en algún momento Didier Deschamps diga: ¿saben qué? Van mis 4 o 5 delanteros y vamos a buscar el gol a como dé lugar. Tienes un centro delantero como Randall Kolo Muani allá, que jugó en la final de la Copa del Mundo del 2022. Nunca lo metió. De hecho, no creo que no lo metió en toda la Copa del Mundo. A lo mejor algunos minutos, pero nunca lo utilizó a Randall Kolo Muani. Deschamps fue muy, siempre sabemos que ha sido así, pero fue cambio de hombre por hombre, ¿no? Sacó a Olise, metió a Doué, sacó a Barcola, metió a Cherki, jugadores más o menos del mismo estilo, pero nunca en un momento del partido dijo: vamos a por el partido, a tratar de empatarlo como sea, a pelotear a España. Nunca fue así. Yo creo que igual también hubo miedo, porque si tú te vas con todo el ataque, en algún momento te pueden cascar 3 o 4. Pero pues ya no importaba, llevas perdiendo el partido 2-0. Y de esa manera termina el partido. Termina metiéndose España en su segunda final en la historia. España históricamente, me voy a ponerlo así como le dijo la Volpe hace poco a Carles Puyol en uno de estos programas de, no sé si es Los Maestros o Mesa de Cuatro, no sé cuál es el programa que hace en el Mundial, donde el profe La Volpe, Ricardo Antonio La Volpe, le dice a Carles Puyol que España no existía antes del 2010, ¿no? Porque antes del 2010, en el 34 llegó a los cuartos de final, en el 50 se quedó en la cuarta posición en el Mundial 50, en el 62 en la fase de grupos, en el 66 España quedó eliminada en la fase de grupos, en el 78 también eliminada en la fase de grupos. En el 82, anfitrión España quedó fuera en la segunda fase, en la fase de 16 octavos de final. En el 86 se fue en cuartos de final, aunque Butragueño, el 86 de la quinta del buitre, de Michel, de Butragueño, etcétera, ¿no? En el 90 se van en octavos, en el 94 se van en cuartos, en el 98 se van en fase de grupos. Si no me equivoco, en 2012 es cuando pierden con Holanda. Veremos. En Alemania 2006 se van en octavos. Sudáfrica 2010 son los campeones, ganándole a Países Bajos. 2014 se van en fase de grupos. 2018 en octavos, 2022 en octavos, ¿no? 2018 ante Rusia, 2022 ante Marruecos. Y ahora repiten otra vez una final. Y ojo, que es lo que yo les decía, si nos vamos a la historia de España, España inicia un periodo de dominio de 6-8 años en el dominio del fútbol mundial, en el cual ganan Eurocopa en 2008, Mundial en 2010 y la Euro del 2012. Podría estar haciendo Luis de la Fuente ese mismo camino. Campeonas de la Euro 2024 y ahora en una final de la Copa del Mundo en 2026 a las puertas de ganarla. Y yo creo, sinceramente, yo creo que viendo a quién eliminó, y así nos vamos al camino de España, es eliminó a Portugal, eliminó a Bélgica y eliminó a Francia. Viendo el camino que tuvo, que creo que es el camino más difícil que tuvieron todos para llegar a la final, ya estando allá, yo creo que ya sea que hoy pase Argentina o Inglaterra, debería ser favorita, por lo que vimos. Pero, evidentemente, en una final del mundo, da igual quién es el favorito. Nos escribe, dice, tenemos un comentario, dice Carlos dice, ojalá gane Inglaterra. Buen día, Carlos. Ojalá gane Inglaterra y gane hoy el fútbol. Con la ayuda, Argentina está donde está. Ese es el sentir de gran parte de la población del fútbol, ¿no? De la gente que ve el fútbol. Ese es el sentir. Yo no creo que sea así. Yo no creo que sea tan ayudado Argentina en este Mundial, por lo menos, no lo veo. Al final, yo creo que todos tuvieron un camino fácil. El camino que tuvo Francia en para llegar a la semifinal fue Suecia, le ganó 3-0, Paraguay le gana 1-0 y a Marruecos le gana 2-0. Un camino muy relativamente sencillo. Si nos vamos a Inglaterra, más o menos lo mismo, ¿no? Más de lo mismo Inglaterra. Inglaterra ganándole a México, ganándole también a Inglaterra ganándole, si no me equivoco, ¿qué fue? Senegal, México y ahora Noruega, ¿no? Entonces es un camino relativamente sencillo. Pero ya hablaremos ahorita de lo que pasó de lo que va a pasar en ese partido. Hay que reconocer a esta selección española que está en una segunda final en toda su historia. Favorita, yo creo, ahora sí, para ganarlo. Eliminas al máximo favorito, yo creo que automáticamente te pones allá. Yo la verdad no esperaba que fuera de esta manera. Me esperaba yo mucho más de Francia. En 2010, la generación dorada, Xavi, Iniesta, Casillas, David Villa, estaba Xavi, Iniesta, Casillas, David Villa, Carles Puyol, estaba Xavi Alonso, lo llegó a jugar también Sergio Busquets, estaba Sergio Ramos, estaba Iker Casillas, estaban en el Cesc Fàbregas, ¿no? que es el que asiste a Andrés Iniesta en esa final. Que fue muy pareja esa final, que se termina definiendo por un gol de Andrés Iniesta en el tiempo extra, donde España levanta esa Copa del Mundo. Ya hablaremos acerca de esa comparación de sus equipos, pero sí hay un reconocimiento a este equipo, que es un nuevo ciclo, pero yo creo que nos muestran otra manera de ganar, ¿no? Pues porque realmente Inglaterra se ha aferrado mucho a Harry Kane y Bellingham, Francia se ha aferrado mucho a Mbappé y Dembélé, y Olise, que eran como que los sobresalientes. De repente Argentina con Messi, con Julián Álvarez, ¿no? Y España siempre sale uno distinto. Contra Portugal apareció Mikel Merino, contra Bélgica apareció Mikel Merino ganando 1-0 ambos partidos, y ahora contra España aparecen Mikel Oyarzabal, aparece Pedro Porro y aparece la defensa central, que es la que dominó, y el medio campo, que es el que domina el partido. Siempre es un equipo mucho más de conjunto que de una sola estrella, ¿no? Pero al final de cuentas han demostrado una nueva forma de competir. Vamos a hacer una pausa y regresamos con más información deportiva.
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8: 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Habló a sí mismo diciendo, hagamos al hombre a nuestra imagen y semejanza. Por eso, cuando sacas a un pez del mar, se muere. 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

Estamos de regreso para el segundo bloque del programa, repasando lo que nos dejó el día de ayer, pues esta segunda calificación de España a la final de la Copa del Mundo. Nos escribe Eduardo, dice, hola, en el Mundial del 2010 la dupla de centrales fue Piqué y Ramos, Puyol fue lateral con Jordi Alba. Fíjate que, Eduardo, yo creo, tendré yo que buscar el partido, yo ahorita la voy a buscar. Según yo, la dupla de centrales fue Piqué con Puyol. El que fue habilitado de lateral en esa fue Sergio Ramos, quien en su momento, en sus inicios de carrera, inició como lateral en el Sevilla. De hecho, llega siendo lateral al Real Madrid y luego se convierte en central. Pero no estoy seguro, puede ser que yo esté equivocado. Con Jordi Alba, Puyol con Jordi Alba. Medio campo era Xavi, Iniesta y Xavi Alonso. Adelante David Villa. Si no me equivoco, ¿quién más estaba en ese equipo? Cesc Fábregas y me faltaría uno, pero gracias por tu comentario. Dice que disfruten hoy el último tanto de Messi. Si hoy califica Argentina a la final, ¿en qué lugar pondríamos no solo a Messi? Evidentemente sabemos que todo es el mejor, pero ¿en qué lugar pondríamos a Scaloni, a Lionel Scaloni, ¿no? Entrenador, que es algo que no lo consiguió ni Bilardo, teniendo al mejor Diego Maradona, ¿no? Lo consiguió en el 86 y en el 90 se quedaron ahí cerca, pero no pudieron. ¿En qué lugar quedaría Scaloni en la historia de las Copas del Mundo, ¿no? Deschamps, de hecho, ya va a quedar como el técnico con más partidos en la Copa del Mundo disputados como entrenador. Deschamps es uno de los pocos jugadores que fue campeón como jugador y luego campeón como entrenador. Fue campeón en el 98 y luego campeón en Rusia 2018. Pero sí ha quedado marcado. El fútbol español a partir del 2010 generó una escuela, ¿no? Con esa generación dorada de Xavi, Iniesta, Busquets, todos esos grandes jugadores. Pero sí han ido creciendo, ¿no? Ha ido creciendo este equipo en la historia de los mundiales, de haberse quedado desde el 30 hasta el 2010, desde el 30 al 2006, solo nunca haber jugado una Copa del Mundo, y que del 2010 para acá, en 16 años, ya estén jugando dos finales de Copa del Mundo. Eso puede marcar una historia. Lo que sí es cierto, que al final esto no es casualidad. Esto no es casualidad para España. España es un país que ha generado y ha implementado academias de fútbol por doquier en su historia. O sea, a partir del 2010, el crecimiento del fútbol español, el tipo de jugador que generan ellos, que hacen, que ellos van armando, van creando. Hay un prototipo de jugador que ya se formó. Antes era tipo, no sé, voy a decirlo, te salía un Fernando Morientes, por ejemplo, te salía un Raúl González Blanco, te salía, Butragueño, Michel, La Quinta, El Buitre, eran otro tipo de jugadores, tiraba mucho de regateadores, tiraba mucho de jugadores diferenciales o centros delanteros potentes, ¿no? Vaya, el Fernando Torres no es nada hoy comparado con los tipos de jugadores o tipos de centro delanteros que te da España hoy por hoy. O sea, no se parecen nada. Y aunque a mí Fernando Torres, a mí como aficionado al fútbol, a mí Fernando Torres me encantaba, el niño Torres. Era un jugadorazo. Mira,

0: Eduardo, acá tengo el 11, el último 11 de España en una Copa del Mundo. Es, mira, es, fíjate que es Iker Casillas en la final de la Copa del Mundo del 2010. Ante Países Bajos, 2010. Iker Casillas en la portería, Sergio Ramos lateral derecho, Gerard Piqué y Carles Puyol en el centro de la defensa, Joan Capdevila en la lateral izquierda, Xavi Alonso, Sergio Busquets y Xavi en el medio campo, Pedro, David Villa y Andrés Iniesta. Vean esto, Andrés Iniesta como extremo, evidentemente como utilizado, algo parecido a lo que está haciendo con Alex Baena, que no es un extremo natural, Luis de la Fuente, pero lo utiliza para tener más control del medio campo, y David Villa, que sí era un centro delantero goleador, el Guaje Villa, el máximo goleador en historias de las Copas del Mundo. Pero bueno, ahí está. El equipo que había sacado Holanda en ese partido fue Martin Stekelenburg, Gregory van der Wiel, John Heitinga, Joris Matiksen, Giovanni van Bronckhorst en la defensa, Nigel de Jong, Wesley Sneijder y Mark van Bommel, y adelante era donde tenía el poderío el cuadro de Países Bajos, obviamente contando a Wesley Sneijder, que era, en ese momento Wesley Sneijder, si no me equivoco, venía de ser campeón con el Inter, si no estoy mal. Pero adelante estaba Arjen Robben, Robin van Persie y Dirk Kuyt como atacantes de la selección de Países Bajos. Pero bueno, ahí está. Vamos a repasar ahora lo que puede pasar. De hecho ya está. Creo que ya están las alineaciones confirmadas para el partido entre Inglaterra y Argentina. Alineaciones ya confirmadas, y ahorita hablaremos de los históricos resultados entre estos dos equipos en Copas del Mundo. Por Inglaterra sale Jordan Pickford en la portería. Perdón, me estoy quedando sin voz. John Stones y Mark Guehi en la defensa central. Está Jed Spence y Rhys James como laterales. En el medio del campo, Elliot Anderson, Declan Rice y Morgan Rogers. Y Jude Bellingham, adelante, en el medio campo. Y adelante, Harry Kane, junto con Anthony Gordon y Morgan Rogers. Es el equipo. Decide Thomas Tuchel sentar a Bukayo Saka. Decide sentar a Eberechi ese, y se la juega con un equipo más físico, ¿no? Más de poderío. Morgan Rogers, un gran jugador que a mí me gusta mucho, pero que históricamente no es un extremo tan marcado. Es alguien que juega en la media cancha como un segundo. Yo creo que para dominar, yo creo que sí lo hace para pelear el medio campo a Argentina, pero bueno. Decide jugar de esa manera Tuchel, obviamente con Harry Kane ahí adelante, y pensando que por el medio campo es donde va a poder sostener al equipo. Y por Argentina, Emiliano Martínez en la portería, sale Emi Martínez en la portería. En la central, Cuti Romero, y si no me equivoco, va a jugar con varios, pero bueno. Cuti Romero y Lisandro Martínez en las centrales, como laterales. Van a estar Nahuel Molina y Nicolás Tagliafico. En el medio del campo, Alexis McAllister, Leandro Paredes, Enzo Fernández. Y la sorpresa es que mete a Giovanni Simeone. Y en el ataque, Lionel Messi y Julián Álvarez. Allí están los 11 titulares, los 11 que van a salir a pelear el último pase a la Copa del Mundo. Inglaterra históricamente ha sido un equipo de grandes selecciones, ¿no? La Inglaterra, la famosa, los tres leones que tienen en el escudo, han participado en 17 ediciones de las Copas del Mundo, se han quedado históricamente cerca, pero lo más cercano que han estado, imagínense, les voy a poner esto. En el 50... se fueron en fase de grupos. En el 54, los inventores del fútbol, porque se supone que allá se inventó, en Inglaterra. Los inventores en el 50, fase de grupos. En el 54, cuartos de final. En el 58, fase de grupos. En el 62, se van en cuartos de final. En el 66, son campeones. En el 66, son campeones. En el 70, en el 70, se van en cuartos de final. En el 82 se van en segunda fase. En el 86 se van en cuartos de final. En el 90, ojo, en el 90 juegan una semifinal. En el 86 hay que recordar que es aquella derrota contra Argentina con la famosa mano de Dios, el gol con la mano de Diego Maradona, y obviamente el otro segundo gol donde se lleva prácticamente a 6 o 7 jugadores ingleses, los termina dejando en el piso, llevándose al portero también y anotando el gol que sentenciaba la eliminatoria. En el 90 llegaron a la semifinal, perdieron contra Alemania en los penales. En el 98 se van en octavos. En el 2002 aquel fracaso en octavos de final también, ese fracaso del 2002 de Inglaterra, de la mano de Joe Cole, de David Beckham, de Frank Lampard, de Steven Gerrard, de Michael Owen, que en ese momento, si no me equivoco, Michael Owen, si no fue en 2002 o en 2003, era el mejor goleador del mundo, tal grado que Michael Owen ganó un Balón de Oro, Gerrard, que jugó años en Liverpool, Lampard, de los mejores mediocampistas ingleses de la historia, y Beckham, ni qué decir de David Beckham, que estaba en esa época, ¿no? Rio Ferdinand, John Terry, una selección inglesa increíble. Bueno, esa no llegó ni a cuartos ni a semis. 2006 se van en cuartos, 2010 también se van en cuartos, 2014 se van en la fase de grupos. Ojo, en Brasil 2014 se van en fase de grupos. 2018, que es donde ya inicia otra vez esta camada, llegan a una semifinal. 2022 se van en cuartos de final, pierden contra la campeona que es Francia. Y en 2026 están a las puertas de jugar otra final, pero ahora tienen que pasar por la actual campeona del mundo. Por la actual campeona del mundo, por Argentina. Así que en 2022 se van con la que era actual campeona en 2018, que había ganado, que era Francia, que era la favorita igual a repetir ese mundial, pero lo termina ganando Argentina. 2026, ¿están ahí? Vamos a ver si le da a este equipo para competir, ganarle a Argentina y luego ganarle a España. Para mí es un camino ya complicado tanto para Argentina como España, ¿no? No va a ser nada fácil ese partido. Veremos qué es lo que pasa, pero bueno, ahí está el tema de Inglaterra. Estaría buscando Inglaterra llegar a una final de Copa del Mundo 60 años después. 60 años después. Es una cosa increíble. Una cosa increíble lo de Inglaterra. Un equipo con una tradición, con la mejor liga del mundo, con los equipos más históricos, se puede llamar. Manchester United, Liverpool, Arsenal, Chelsea, City. Es el epicentro, es el lugar donde todos los jugadores quieren estar en esa liga, ¿no? O sea, se acaba de pagar. Ahí juegan Enzo Fernández, ahí juegan McAllister, ahí jugó Julián Álvarez. Es una cosa increíble lo que tiene como liga, como infraestructura, pero que desafortunadamente no le ha alcanzado. Ahora tiene una generación que muchos le llaman generación dorada. Yo no sé qué tan dorada sea, si cuando la comparo yo con la del 2002 o la del 2006, que era John Terry, Rio Ferdinand, Ashley Cole, ¿no? En el medio del campo, Steven Gerrard, Frank Lampard, David Beckham, Wayne Rooney, Michael Owen. No, hombre. Pero esa es una generación que también tiene un gran nombre, que es Harry Kane, tiene un gran nombre, que es Jude Bellingham, pero tiene un equipo sacrificado. Declan Rice y Elliot Anderson corren bastante. Así que estaremos viendo qué es lo que pasa. Vamos a ir a una pausa y cuando regresemos estaremos repasando la historia de Argentina en los mundiales, a ver cómo le ha ido a esta selección, que históricamente siempre va de la mano de un gran ídolo argentino, ¿no? De un gran jugador. Lo repetía el lunes. En su momento fue Mario Kempes, luego fue Maradona y luego fue Messi. Cada uno de ellos, con sus armas, han llevado a Argentina a ganar una Copa del Mundo. Así que, después de la pausa, hablaremos acerca de la selección argentina.
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7: Cuando Dios creó los peces, le habló al mar. Cuando Dios creó a los árboles, le habló a la tierra. Y cuando Dios creó al hombre, surgió algo maravilloso. Habló a sí mismo diciendo: hagamos al hombre a nuestra imagen y semejanza. Por eso, cuando sacas a un pez del mar, se muere. Cuando quitas a un árbol de la tierra, también se muere. Si el hombre se desconecta de Dios, también se muere. Recuerda esto: el mar con el pez sigue siendo mar, pero el pez sin el mar ya no es nada. La tierra con el árbol sigue siendo tierra, pero el árbol sin la tierra ya no es nada. Dios con el hombre sigue siendo Dios, pero el hombre sin Dios ya no es nada. Busca a Dios cada mañana.
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0: Estamos de regreso para el tercer bloque del programa. Repasamos la historia de Argentina en los mundiales. Argentina es una de las selecciones con más participaciones, ¿no? Es una de los equipos que más victorias tiene en total en la historia de los mundiales, partidos ganados. Y obviamente la época dorada que empezó Kempes, Gurruchaga, y la siguió Maradona. Y luego la retomó Messi, ¿no? En aquel momento, una Argentina que históricamente ha llegado a mundiales. En el 30, subcampeona. En el 1930 fue subcampeona ante Uruguay. En 1934 se fue en octavos de final en Italia del 34. En Suecia se fue en fase de grupos. En Chile en el 62 se fue en fase de grupos. En el 66 se fue en cuartos de final. En el 74, cuartos de final. En el 78 es campeona. En el 82 es donde se da eso. Digo, el 78 es aquel inicio de la historia de Argentina para mí, ¿no? Para mí, cuando ganas una Copa del Mundo, ahí inicia una historia de dominio, de prestigio, como inició con España, ¿no? España antes del 2010, selección que competía, gran nación, lo que tú me digas. Pero no llegaba, no ganaba la Copa del Mundo. Cuando entras en ese selecto grupo de ser campeón del mundo, la historia cambia. Y creo que a partir del 78, de la mano de Marito Kempes, que fue campeón de goleo en esa Copa del Mundo, don Mario Alberto Kempes termina marcando un poco la historia de esa Argentina. En el 82 se va en la segunda fase, en el 86 aparece ya Diego Armando Maradona, es campeón en el 86. En Italia 90... se queda cerca, subcampeona. En el 94 se va en octavos de final, en el 98 en cuartos de final. El fracaso del 2002 de Bielsa, de Batistuta, de Riquelme, de Pablo Aimar, del Burrito Ortega, si no me equivoco, es en el 2002 donde se van en la fase de grupos. En el 2006 se van en cuartos de final, Alemania 2006, si no me equivoco, los alemanes lo sacan en Alemania. En Sudáfrica 2010 también se van en cuartos de final. En Brasil 2014, otra vez subcampeona del mundo. Ahora ante Alemania, en aquel partido que se va a tiempo extra. En el 2018, en octavos de final, se van. En Qatar 2022 aparece Messi. Digo, Messi de todos modos creo que apareció en el 2010, pero es una selección que le había costado. 2022... se proclama campeona, ganándole a Francia en penales, después de haber empatado en tiempo regular y en tiempos extras. Y ahora, en 2026, buscando semifinales. Buscando semifinales. Históricamente, 48, es increíble, 48-53 victorias, 155 goles a favor tiene Argentina en su historia. Campeón en el 78, campeón en el 86, campeón en el 22, subcampeón en el 30, en el 90 y en 2014. Podríamos nosotros estar a las puertas de un clásico, de una final entre España, buscando su segunda estrella, contra Argentina, buscando la cuarta y buscando el bicampeonato. Eso habrá que verlo, buscando el bicampeonato. O podríamos estar nosotros ante las puertas de dos selecciones que busquen ganar su segunda estrella. Si pasa Inglaterra, sería el duelo por ganar una segunda estrella y un clásico europeo ya definido en mundiales, ¿no? Eso podría ser lo que estaremos viendo, o Argentina tratando de ejercer un dominio. Ya de esa manera Argentina se pondría a la altura si gana la cuarta, evidentemente todavía hay que jugar todavía hoy. Si gana la cuarta, ¿qué será? Tendría que se meter el grupo selecto con Alemania. Con Alemania. El grupo selecto de campeones del mundo, Brasil con 5. Brasil con 5, Alemania, Italia, Francia, Inglaterra, España y Argentina, estaríamos ahí. 7. Estaríamos hablando de eso. Miren, en caso de que Argentina pase una final y sea bicampeona, hablaremos ya el viernes, ¿no? Que sea bicampeona. En la historia de los mundiales, solo han habido dos equipos, dos naciones capaces de ser bicampeones consecutivos, ¿no? Italia en 1934 y en 1938. Y Brasil del 58 y el Brasil del 62. Nadie ha logrado nunca ganar tres mundiales consecutivos, sería una locura. Y Argentina hoy por hoy está tratando de buscarlo, de ganar el del 22 y el del 26. Así que ahí está. Argentina a las puertas, Inglaterra a las puertas. El que ya espera rival es España, con una generación dorada. Y lo que nos deja a nosotros este mundial, simple y sencillamente, es que la realidad es que a España, a partir del conjunto, ha mostrado que se puede ganar, ¿no? Y la España del 2010 también. La España del 2010, de hecho, en España del 2010, el gol que mete Andrés Iniesta en la final, lo marcan, hasta un documental le sacaron que le ponen Iniesta, el héroe inesperado, ¿no? Porque Iniesta era un gran jugador, pero que no era un goleador al uso. Y si uno pensaba que te puede sacar un partido, era el Guajevilla en su momento, y no fue así. O sea, fue Iniesta el que termina marcando, pero esa España jugando en conjunto. Históricamente, la Rusia del 2000, la Francia del 2018 es un equipo con mucho más talento que el resto, ¿no? El Brasil del 2002, un equipo con mucho más talento que el resto. Maradona, Kempes, cuando hablamos de esos que orquestaron una Copa del Mundo indiscutible. Pero las múltiples veces que Brasil ha sido campeón, pues ha sido marcada por eventos como los de Pelé, los Rivelino, los Romario, los Rivaldo, los Ronaldo. Equipos con talento por encima del resto. Y ahora parece que España ha mostrado que ellos sí pueden ganar a través del conjunto, a través de la unidad, a través de hacer un equipo sólido, competitivo, sacrificado, solidario, y un equipo que sabe marcar el ritmo del partido y dominar a sus rivales, a partir del conjunto y no solo del talento. Veremos hoy tenemos un duelo de talentos, ¿no? Porque creo que ni Inglaterra ni Argentina juegan tan bien colectivamente, y creo que se va a definir por un tema de talento el día de hoy. Veremos si Argentina es capaz o si Inglaterra es capaz. Yo había dicho que mi final era Francia-Inglaterra. Ya me equivoqué en uno con Francia, y ahora pues no puedo cambiar. Entonces me toca aceptar que va a ser España y seguir firme con Inglaterra, con la selección inglesa, y ver cuál de estos dos equipos son capaces de poder destronar a Francia en lo que es hoy creo que el claro favorito por a quienes ya eliminó. Se eliminó a la actual favorita, a la que era máxima favorita, y se cumple. Sí, ojo que si se da lo que es que España sea campeona, pues se cumpliría lo que las casas de apuestas habían dicho, que estaba entre Argentina o Francia. Veremos si se puede meter un tercero o un cuarto candidato ahí, ya sea. Porque el principal candidato era Francia o era España, según algunos. Pero es el 1 y el 2, ¿no? Y luego a ver si se podría meter un cuarto equipo, un tercer equipo, un cuarto equipo, como lo son hoy Argentina o Inglaterra, para destronar. Por lo pronto, a una hora exactamente, las alineaciones definidas, se disputará el partido por televisión abierta, si no me equivoco, va por TV Azteca, por Canal 5, por VIX. Por dónde lo verán ustedes, hay muchas críticas ahora a Martinol y a todos que ya se cansaron. Es normal, fíjate, es normal que la gente se canse o que piense que lo otro es mejor, ¿no? Cuando hay una mejor producción, cuando hay más gente alrededor, tú piensas que es mejor. A mí me sigue pareciendo el mejor narrador hoy por hoy. Para mí me sigue siendo Martinoli, pero sobre el tiempo lo dirá. Inglaterra contra Francia a la 1:00 p.m. A la 1:00 p.m. En el estadio. Vamos a ver en qué estadio se va a disputar este partido. Es un partido de alto calibre. En el Mercedes-Benz Stadium de Atlanta, Georgia. Ojo que dice que tampoco va a afectar el clima porque dicen que va a ser techado con aire acondicionado. Así que el clima y el calor, ¿cómo le afectó a Inglaterra con Noruega? El tiempo extra. Veremos qué equipo llega con mejor piernas, con más piernas. Yo sigo creyendo que se va a definir del lado de Inglaterra, pero quién sabe. Puede aparecer Messi, como ha aparecido en toda la Copa del Mundo, para sacar del hoyo a Argentina. Así que veremos. Estamos ya a las puertas de la segunda semifinal y ya vendremos el viernes con toda la información de la previa a la Copa, la final de la Copa del Mundo. Mañana, Necaxa contra Atlante en el inicio de la Liga MX. Muchísimas gracias por acompañarnos. Sigan disfrutando de toda la programación de Vida Nueva, la radio de la familia. Nos vemos el viernes con más información deportiva.
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3: Hola, hola, muy buenas tardes, ¿cómo estás? Una de la tarde con un minutito, estamos totalmente en vivo a través de la frecuencia del 101.9. Muy, muy buenas tardes, qué bonito miércoles, mitad de semana, nada mejor que miércoles 15, quincena para muchos. Así que hoy todo el mundo va a andar ahí bien contento, van a andar bien feliz. Así que ya lo saben. Oigan, por cierto, ya inició el partido de Inglaterra-Argentina, así que si hay alguna novedad, por aquí les voy a estar comentando, ¿va? Así que ya saben. Vamos a arrancar con música, porque recuerda que en esta hora tú haces la programación. Así que es momento de que mandes un mensajito y solicites qué canción te gustaría escuchar, ¿va? Y es que nos vamos con algo de Marco Barrientos, porque llega este tema que se llama Eres Rey de los Cielos.

Allí escuchamos este tema de Marco Barrientos, esto que se llama Eres Rey de los Cielos. Y es que ahora nos vamos a ir con más música porque llega esto de Grace en español. Esto es Dios de Generaciones. Nos vamos a ir con Rojo y Joel Contreras, Abres Camino, y con Ecos, Santo por Siempre.

0: tarde ya con 26 minutitos, 1 de la tarde, 26 minutos, seguimos totalmente en vivo a través del 101.9, dicen por acá, a ver, dicen, buen día amigo, solo quiero mirarte a los ojos de Jesús, es mi tesoro, se llama, si no me equivoco, ahorita la vamos a ver, que tengan un bendecido día, ahorita la vamos a buscar con muchísimo, muchísimo gusto, eres mi tesoro, a ver quién la canta. Jesús, no me sale. Es de Enoch Parra, tesoro verdadero. O sea, es de, me sale de Enoch Parra. No sé si, si es de Enoch Parra. Te voy a poner un pedacito. A ver, dime si es esta. A ver.
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0: No sé si es este el tema. Si es este, me lo puedes confirmar. Dice, no, dice. A la persona que mandó un audio, no puedo escuchar audios en este momento. Si me puedes escribir tu mensaje, con muchísimo gusto lo podemos, puedo leerlo, ¿va? Disculpa, es que como ya informó Doña Rebeca en la mañana, tenemos un tema con nuestra consola de audio, entonces estoy un poquito limitado, ¿va? Entonces, si me puedes escribir tu mensaje, con muchísimo gusto te ayudo. Dice, solo quiero mirarte a los ojos, Jesús. A ver. Vamos a ver, solo quiero mirarte a los ojos. Me sale que puede ser de Enos Arana, o sea, a ver si se está.
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0: No sé si es esta. Si no, coméntame. Porque ya no sé. Bueno, en lo que me comenta, vámonos con más música porque llega ese tema de Miel San Marcos y es que esto se llama Proezas y luego nos vamos a ir con Danzaré de Averly Morillo.

¿Alguien está alegre? Esta noche queremos honrar a unos hombres de Dios que nos enseñaron a adorar.